Hola, muy buenas tardes, ¿cómo están? Ya con todas las pilas puestas, pues. Estás entrando en el After Work acá en Aura FM 99.3. Y yo soy Lisa Divine. Vas a estar conmigo durante 2 horas con mezclas totalmente en vivo. Y les cuento, así como les había contado el día martes, que este día vamos a tener por primera vez un invitado internacional. Y por eso que hemos empezado así bien sabrosones, porque vamos a tener en cabina a la DJ Karen Andrea desde Medellín, Colombia.

Y si te preguntas qué es lo que mezcla Karen Andrea, pues viene preparada con un set de Dark Disco. Si tú quieres mandarle un mensajito, y por supuesto a mí, nos puedes escribir al 6262-2721, nuestra línea directa, para que estemos en sintonía y conectados bajo una sola frecuencia. A mí me pueden seguir en las redes sociales como Lisa Divine. Ahí estamos en TikTok, en Facebook, en Instagram. También sigan a las redes sociales de Aura, porque ahí estamos. Estamos pues mostrando un poco de todas las locuras que estamos haciendo, todos los invitados que tenemos acá. Y mira qué maravilloso que por primera vez vamos a tener a una DJ invitada internacional, directamente desde Medellín, Colombia.

con 25 minutos. El After Work conmigo, Lisa Divine, a través de Aura Radio 99.3. Y como les había comentado al inicio, que tenemos DJ invitada international, que nos visita desde Medellín, Colombia. Y ya igual, ya están conectados Mauricio desde Sonsonate, Wilfredo desde tempranito. Así que pendientes, porque a las 6:30 vamos con una pequeña entrevista. Y si quieres mandarle un mensaje a Karen Andrea y a mí, puedes hacerlo a través del 6262-2721.

0: 6:31 y ya se llegó la hora de presentarles por primera vez en cabina a DJ Garen Andrea desde Medellín, Colombia. ¿Qué tal? ¿Cómo estás?
1: Hola Lisa, hola audiencia, ¿cómo están? Yo súper feliz de estar por aquí, gracias por la invitación.
0: A ver, cuéntanos acá, ¿qué andas haciendo aquí en El Salvador?
1: Yo vine a trabajar, yo realmente soy arquitecta.
0: ¡Wow! Ajá. No, es que aquí pura gente preparada.
1: Sí, bien preparada.
0: Contame, ¿quién es Karen? ¿Quién es Karen Andrea?
1: Bueno, Karen Andrea, yo realmente, como te comentaba, soy arquitecta. Y me picó el bichito de la música hace más o menos... Bueno, realmente he sido pues como muy melómana, pero me metí en esto del DJing aproximadamente hace 3 años. Me metí a una academia, estudiaba todos los días de lunes a viernes, salía de la oficina a estudiar y me certifiqué como DJ profesional.
0: Wow, qué interesante. Mira, yo creo que todo el mundo pasa, si bien a una academia de DJ, hay otros que aprenden por YouTube, pero mira qué genial porque, o sea, realmente sí sos la DJ profesional. Exacto. A las legales. Es que lo que pasa es que aquí siempre viene gente preparada, o sea.
1: Qué maravilla, sí, a mí me enseñaron con toda la rigurosidad, con toda la técnica, la métrica del asunto. Entonces yo siento que mis sets se destacan mucho, bueno, aparte de tener una buena selección musical, una buena ejecución.
0: Qué chivo. Mira, ¿y cuál es tu género? ¿Qué es lo que toca Karen Andrea?
1: Bueno, cuando yo empecé a tocar, muchos amigos DJs me empezaron a invitar a sus fiestas, empecé a tocar house, a mí me encanta el house me hace bailar, me pone súper feliz, me encanta la música disco. Antes de escuchar electrónica era súper rock and rollera, me gustaba mucho el rock and roll. Y cuando empecé a explorar qué era lo que yo quería proyectar como DJ, pues me encontré con una música súper linda que se llama Indie Dance. Okay. Y que se llama Dark Disco, y empecé a explorar esa música y me empezaron a conocer en Medellín mucho por tocar esos dos estilos.
0: ¿En serio? ¿Y en qué, allá en Medellín, dónde has tocado?
1: Bueno, en Medellín, digamos que hay una escena underground, y yo empecé a ser parte, pues, como de esa escena, es el centro de Medellín.
0: Okay.
1: Empecé a tocar en la Casa de la Luna, empecé a tocar en Moresco, que allí fui residente, y básicamente me movía, pues, como en el centro. Pero esos eran los lugares más recurrentes donde yo tocaba.
0: Ok, yo estaba viendo tus redes sociales que habías tocado en un festival hace poco.
1: Sí, fue impresionante. Cuando empezaron a seleccionar nuevos talentos para el festival, Lovers Festival, en el oriente de Antioquia.
0: Ok.
1: Un amigo me dijo, preséntate. Y yo, no, me da pena, no sé.
0: ¿Pero por qué?
1: Nos presentamos como 400 y pico DJs. De ahí empezamos a pasar un montón de filtros. Llegué a las audiciones, que éramos 10.
0: Ok.
1: Y quedamos 3 DJs. Entonces este año tuve mi primer festival y fue súper lindo.
0: Ay, felicidades. Mira, que estas son oportunidades que... O sea, no se presentan 2 veces en la vida.
1: Exacto.
0: Y es de aprovecharlas. Yo creo que también que hay muchas personas y artistas que siempre se les presentan las oportunidades.
1: Está
0: ahí como que, no sé, hay algo por ahí, una energía que no podemos explicar, que siempre nos guía para que nosotros vayamos creciendo en nuestra carrera.
1: Ajá, y he sido también como muy, muy buena para hacer gestión. Entonces, por ejemplo, hace 2 años que estuve paseando en Guatemala, toqué en Ciudad de Guatemala.
0: ¿Ahí en qué parte? O sea, ¿dónde tocaste?
1: En The Box Lounge.
0: Ah, ese es súper famoso.
1: Me encanta, es un sitio súper lindo.
0: ¿Sabes qué? Yo nunca he tocado ahí. Siempre ha
1: tenemos
0: sido mi sueño.
1: Que ir.
0: Sí, siempre mi sueño había sido, o sea, desde que empecé yo a tocar, Te estoy hablando ya de 2008.
1: ¡Uy, madre! Llevas mucho rato, ¿no? Yo soy súper nueva en esto.
0: Sí, imagínate, nunca he tocado ahí. O sea, he tocado en varias partes de Guatemala, pero nunca en The Box Lounge.
1: Ese sitio es súper lindo. Y, por ejemplo, el año pasado que estuve trabajando en un proyecto en Panamá, también toqué en Panamá en un lugar que se llama Cangrejo Radio, que me encantó, es súper lindo también. Y bueno, ya por acá explorando El Salvador.
0: Ok, y acá en El Salvador ya tocaste.
1: Sí, toqué en el club.
0: Es el único club de música electrónica acá en El Salvador.
1: Ajá, y hace como un mes toqué en una fiesta súper chévere en Zimmerdown, en la playa.
0: Ah, sí, es cierto, yo estaba viendo ahí las redes sociales, sí.
1: Ajá, también estuvo súper lindo, yo nunca había tocado en la playa, entonces fue súper emocionante.
0: Qué súper, súper, súper. Vaya, mira, aquí la gente me está preguntando también en TikTok, ¿qué es lo que vas a tocar hoy acá en Aura?
1: Bueno, les traigo una selección súper divina de Dark Disco, pero... lo que pasa es que mucha gente cree que el dark disco es aburrido o que es triste, pero les traigo una selección muy rica para que calienten motores y se vayan para la calle ahorita a bailar. Entonces tengo una música dark disco súper linda para entregarles hoy.
0: Sí, mira, fíjate que prácticamente nuestra audiencia por la hora siempre van en el tráfico.
1: Y ¡ah, yo, excelente!
0: Sí, entonces para que no sientan nada el tráfico, si van para su casa y todo después del trabajo, porque esto es el after work.
1: Okay.
0: Y literal, porque yo salgo de trabajar y me vengo aquí a la radio.
1: Se les entonces, va a ir súper sí. rápido con esa música que les vamos a poner hoy.
0: Chivísimo, bueno, entonces empezamos el DJ set de Garen Andrea a partir de las 7 de la noche. Mira, güey, este es clásico.
1: Por acá me están diciendo que me están escuchando desde Medellín. ¡Qué emoción! Un saludo por allá a mi gente linda de Medallo.
0: Bueno, igual, saluditos también desde acá de El Salvador a toda la gente que nos está escuchando a través del www.auraradio.fm. Y ahí están conectados, ya los vi, ahí están conectados.
1: ¡Qué belleza!
0: Ok, Andrea. Bueno, ¿cómo te gusta que te digan Karen, Andrea? Karen, Andrea.
1: Pues mis amigos me dicen Karen Andrea.
0: Ok, Karen Andrea.
1: Karen Andrea. A mucha gente le parece que suena como a regaño los dos nombres, pero a mí me encanta. Me dicen Cari, pero pues mi nombre de DJ es Karen Andrea. Un saludo enorme para mi mejor amigo David Alejandro Navas, que está por allá conectado. Me encanta, te quiero.
0: ¡Ay, qué lindo!
1: Sí.
0: Bueno, pues, Karen Andrea, vamos a empezar a partir de las 7, una hora completa de indie, de dark indie.
1: De dark disco.
0: De dark disco, ok. De dark Ajá. disco. Y pues nosotros vamos a seguir mezclando acá en Aura. Y si tú quieres mandarle un mensaje a nuestra DJ internacional invitada, puedes hacerlo a través del 6262-2721. Así que pendientes, a las 7 de la noche arrancamos.

0: Ya casi, hoy sí. Ey, bueno, son las 6:59. Bueno, ya no. Ya oficialmente 7 de la noche. Estás sintonizado acá a través del 99.3. Y hoy, como bueno, los que vinieron temprano saben, que tenemos a una DJ invitada desde Medellín, Colombia, a Karen Andrea, que va a estar tocando a partir de ahorita, de 7 a 8 de la noche. Así que, a ver, Karen Andrea, dinos, ¿qué nos tienes preparado?
1: Bueno, aquí estoy, Karen Andrea, traigo una selección de música divina. Hoy tenemos un especial de Dark Disco para que se lo disfruten.
0: Chivísimo. Bueno, entonces sí, ¿qué tal si empezamos ya? Y démosle.

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0: Vamos a una pequeña pausa, pero ya continuamos con las mezclas de Karen Andrea.
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7:25, estás escuchando el After Work acá en Aura Radio 99.3. Y este día tenemos una invitada desde Medellín, Colombia, que está ahí deleitándonos con un pero súper poderoso DJ set de Dark Indie. Así que la cabina está on fire ahorita. Y saludos también a la gente que nos está escuchando a través de la página web auraradio.fm. Ahí nos estaban escuchando desde Colombia. También desde Guatemala, saluditos, mucha. Y por supuesto, a toda la población de El Salvador. Vamos hasta las 8 de la noche con mezclas totalmente en vivo. Así que súbanle volumen.

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0: Eso. ¡Woo! A ver, venite para acá. Sí, porque ya estamos a punto de despedirnos. Ya a punto de despedirnos. ¿Me escuchas bien? ¿Sí?
1: No voy tiro.
0: Ahí estamos. ¿Te escuchas? Hoy sí.
1: Sí.
0: Sí, sí, sí, sí, sí.
1: Hola.
0: Hoy sí, hoy sí. Ajá. ¿Qué tal? ¿Cómo te sentiste?
1: Qué calor, con ganas de irme para la calle a tomar unas cervecitas.
0: No, igual acá, mira, yo estoy pero encantada porque de hecho que yo no sabía qué esperar con tu DJ set porque cuando, yo te digo, cuando nosotros escuchamos la palabra indie, decimos que iba a ser bien suave, pero dark indie, y yo tengo que escuchar eso, pero mira, me ha encantado bastante. De hecho que yo lo asocio bastante con este DJ que se llama Arbat, no sé si lo he escuchado. Entonces me gusta bastante porque es la misma vibra.
1: Es parecido, pero el dark disco se aleja un poquitico de lo que toca Arbat, pero Arbat es genial, pues.
0: Sí, súper, súper. Bueno, Karen Andrea, muchísimas gracias por acompañarnos acá en Aura Radio 99.3. ¿Dónde pueden encontrarte en las redes?
1: En Instagram me encuentran como Karen con K, dos N's, Karen Andrea.
0: Ok, solo bueno, Instagram. Ahí están, ahí están también escribiendo. Están escribiendo ahí en el 6262-2721, dice saludos, está excelente.
1: Ay,
0: dice.
1: Qué belleza, con todo el cariño.
0: Ahí están, bueno, esa es tu casa, así que cuando quieras nuevamente venir a mezclar, pues acá, ahora es tu casa.
1: Feliz, adivina, muchas gracias, yo feliz por acá, volveré.
0: No, es que tiene que ser pronto.
1: Claro que sí.
0: Bueno, pues muchísimas gracias igual a todos ustedes por siempre estar conectados a través del 99.3 y a través de la página auraradio.fm. Eso fue el After Work conmigo, Lisa Divine, y esta vez junto a Karen Andrea.
1: Ajá, qué rico, súper estuvo delicioso.
0: Ok, bueno, ya pasados 8:01, ustedes se quedan con la mejor de la música electrónica acá en Aura 99.3. Nosotros nos escuchamos hasta el día lunes. Así que chao, chao y pórtense bien.

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1: La banda estadounidense Los Backstreet Boys aumentaron la expectativa entre sus seguidores salvadoreños luego de incluir la bandera de El Salvador en un video publicado en sus redes sociales, acompañado del mensaje "Los estamos escuchando". La publicación surge en medio de las peticiones de fanáticos que buscan que su gira Into the Millennium llegue a distintos países, entre ellos El Salvador. El conductor señalado como responsable del múltiple accidente de tránsito ocurrido en la carretera de Los Chorros fue capturado por la Policía Nacional Civil. El percance en el que estuvo involucrado un camión arenero y un autobús dejó preliminarmente dos personas sin vida y varios lesionados. Las autoridades continúan con las investigaciones para determinar las circunstancias del accidente. Una intensa tormenta registrada en las últimas horas ha provocado fuertes acumulaciones de agua en calles de Valencia, España, dejando algunas zonas completamente inundadas. Las imágenes muestran calles cubiertas por una importante corriente de agua, mientras la lluvia continúa afectando distintos sectores de la ciudad. Las condiciones han generado preocupación entre los residentes y complicaciones para la movilidad.
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Good morning, ladies and gentlemen. Hola, buenos días, ¿qué tal? ¿Cómo están, chicos? Ok, arrancando el día sábado y aquí andamos como siempre. Como siempre. A las 6 de la mañana, señores. No, hombre, a ver, por ahí me dicen. A ver, Cenita, ¿dónde está el Laura Consejo? Ok, día sábado, hoy te voy a acompañar hasta las 10 de la mañana, como siempre. Recordad que somos música electrónica 24/7, ¿ok? Y todos sus subgéneros. Así que ya andamos por ese lado, señores. El número de contacto para estar conectados, 6262-2721, ¿ok? Ese es el número. Y para la gente que quiere escucharnos también a través de la web, auraradio.fm. Soy Zenia Valle, señores. Bienvenidos a este lindo día. A esta mañana, ¿ok? Y si se preguntan, a ver, Zenita, ¿cuál es el Laura Consejo del día de hoy? En base a la experiencia que tuve hoy temprano, te voy a dar el Laura Consejo. Ok, sería, mira, no importa lo que te pase. Para todo hay solución. Todo pasa por algo, todo tiene un porqué. Y lo importante es solventar. Y no te quejes de lo que te pase, ¿ok? Así que este día, primero ser agradecidos con la vida, con Dios. Y segundo, todo tiene solución. Lo único que no tiene solución, señores. Ya sabes, es lo único. Ni el dinero compra la salud. Es lo único, ¿ok? Bueno, ya te vengo escuchando. Contame qué onda. ¿Andas allá rumbo a tu trabajo? ¿Estás en casa? ¿Ya estás con tu taza de café? Así que, bueno, te acompaño hasta las 10 de la mañana, señores. Dejamos entonces desde el inicio la canción. Better Off Alone. Ya te vengo leyendo y escuchando, ¿ok?

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0: 6:53, llegando ya a las 6:53, señores, estás en sintonía de Aura.fm y recordá que somos la energía que suena en música electrónica y sus subgéneros también, ¿ok? Y bueno, recordando todas aquellas canciones, como siempre por ahí me han solicitado un par de clásicos, un par de canciones que sonaron en aquel tiempo, en aquel momento, que al escucharlas simplemente nos hacen recordar o retroceder el tiempo y recordar aquellas buenas épocas, aquellos buenos tiempos y, ¿por qué no?, aquellos abriles también. Así que bueno, mira, te vengo leyendo a través del número de WhatsApp 6262-2721, ¿ok? Hey, gracias, Román. Saludos para vos, ¿ok? Asimismo, también para toda la gente que nos escucha en Estados Unidos, siempre presente cada mañana, ¿ok? Déjame ver qué dicen por ese lado. ¿Qué pasó? Buenos días.
1: Hola, hola, buenos días. Les mandé esa foto para que ahí puedan dar el anuncio de que aquí por la gasolinera Texaco, por DHL, pues encontré esa tarjeta de un vehículo
0: de circulación,
1: para que si alguien sale dueño, pues dije que se pueden comunicar con ustedes ahí para que puedas regresar.
0: Ok, bueno, gracias. Yo, José, a ver, chicos, por acá me han enviado una foto a nombre de Leslie Rachel Rodríguez Figueroa. Han encontrado su tarjeta, no, su licencia. Ah, no, tarjeta de circulación. Ay, no, Cenita. Su tarjeta de circulación del vehículo, ¿ok? Que, por cierto, ya se le venció. No sé. Sí, vencimiento 05 del 2026. Ya se te venció, hija linda. A ver, bueno, entonces, si ustedes conocen a Leslie Rachel Rodríguez Figueroa, por aquí en una gasolinera han encontrado su tarjeta de circulación, pero pueden comunicarse al 6262-2721 para pedir información por si vos conoces a Leslie Rachel, ¿ok? Ahí está, entonces, hecho el llamado. Saludos para vos que andas fuera de San Salvador y andas en sintonía de Aura.fm. Contámelo, buenos días.
2: Buenos días, Xenia, bienvenida a tu turno. Y pues aquí entrando a Chulten City. Saludos y bendiciones a cada uno.
0: Hey, gracias. Hasta video nos manda, mira, ahí anda con todo, ok. Buenos días, ¿qué onda? Contame.
3: Buenos días, Radio Aura FM.
0: Hello.
3: Aquí estamos ya con todos los poderes para todo El Salvador. ¡Saludos!
0: Saludos, querido.
3: Aquí ansioso esperando mi señal.
0: La señal de Aura.fm. Hey, bienvenido tú. A ver, hola, buenos días, feliz fin de semana, chica maravilla. Muchísimas gracias para vos también. Que te vaya súper bonito. Cenita, si vamos a viajar en el tiempo, busca esa, debe sonar. What I want. Vaya, mira, la voy a buscar, ¿ok? La vengo buscando. Gracias, Marlon. Feliz día también para vos. No, hombre, olvídense. Es que, mira, he dejado tirado el carro, vos. ¿Qué te puedo decir, vos? Ay, no, niño. Pero mira, aquí andamos como siempre. Aquí estamos como siempre. A ver, ¿qué onda? Vamos a ver si hay reporte de tráfico hoy día sábado. Que el sábado es bastante tranquilo, ¿no?

0: Yo no encontré casi que mayor cosa, definitivamente. Estaba como todo tranqui. Pero, accidente entre dos motociclistas y un vehículo. Y al parecer, dicen, hay dos personas lesionadas bajando en agua caliente Soyapango, Cenita. Bueno, ahí está. Entonces, involucradas las tres personas, dos motociclistas y un sedán, ¿ok? Esto es en agua caliente Soyapango. Gracias por el informe, chicos. Ahí va entonces el reporte del tráfico para el día de hoy, sábado. Hey, chicos, pregunto, ¿hoy trabajan, hoy descansan? ¿Qué ondas? Pregunta para el día de hoy. Por otro lado, señores, es más, ya le voy a hablar a Frank. Señores, el día de ayer pues no fue tan malo, porque yo esperaba una tremenda goleada y no fue así. 2-0 el marcador. ¿Me preguntas si fui a ver el partido de El Salvador y Jamaica? No, no fui. Pues yo sí los castigué. Ok. Saludos a usted, que siempre lo desvelo, por el amor a Dios, desde temprano. La Ceniecita Bashi. Ok, bueno, venimos hablando más adelante. Acerca de nuestra selecta, señores. Prepárate para tu comentario, por favor. Por ahí me decía Frank, Zenia le gritaban, que se vaya. Que se vaya, pues, pero sí le decían que se fuera al bolillo. Mientras tanto, mira, te dejo lo que acontece en nuestro país con las noticias.
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2: Según información actualizada, se reportan 4 personas que perdieron la vida, entre ellos una mujer y 3 hombres, tras el accidente registrado en Los Chorros ayer por la tarde. Además, 10 personas resultaron lesionadas, entre ellos adultos mayores, jóvenes y una niña, quienes fueron trasladados con lesiones graves a diferentes centros asistenciales. El Tribunal Segundo contra el Crimen Organizado condenó a 8 años de prisión a integrantes de la pandilla 18 sureños por el delito de agrupaciones ilícitas. La estructura criminal operaba en las colonias El Páramo, Cutumaycamones, El Tamarindo y Tierras Baratas, ubicado al norte de Santa Ana. La pena máxima de 40 años de prisión fue impuesta a Olivo Alexander Sánchez, quien tenía el rango de homeboy. Como agravante, se consideró que era miembro de la Policía Nacional Civil, quien fue destituido luego de establecerse su pertenencia a la pandilla. 2 ciclones tropicales se encuentran activos en el Océano Pacífico. El huracán Rachel pasa este día sobre la isla Socorro, mientras que se pronostica que la tormenta tropical Nolo se intensifique nuevamente hasta alcanzar la categoría de huracán mientras avanza a la línea internacional de cambio de fecha.
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0: Ok, gracias a Frank. Ahí estábamos escuchando las noticias, señores, desde temprano. Llegando ya a las 7:01, 7:01, ya te vengo leyendo, ok. Vámonos con más música. Sonando, señores. Toda la buena música en el mundo electrónico. Somos Aura.fm, la energía que suena.

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0: Ok, 7 con 18 minutos, llegando ya a las 7 con 18 minutos en el día sábado, señores, fin de semana. Y algunas personas trabajando, otras levantándose, otras a lo mejor desayunando, como sea, pero siempre conectados a través del 99.3 de Ahora.fm, ¿ok? Donde la música siempre te envuelve, siempre te hace sentir esas cosas que en algún momento disfrutaste. Y te voy a decir una cosa, sos alguien totalmente diferente a las demás, porque no a cualquier persona le gusta el mundo electrónico. Así que bienvenido a Ahora.fm, porque entiende tus vibras, entiende tus vibes, entiende todo lo que sentís. Ok, así que por aquí he estado complaciendo, señores, con algunas canciones que me han solicitado. ¿Qué número para estar conectados? 6262-2721, ok, sonando Showtek. Pausa. Bueno, para los que no saben, el día de ayer El Salvador estuvo jugando con Jamaica, señores. Partido disputado en el Estadio Cuscatlán, donde El Salvador cayó por 0-2. Ok. Así que así vamos en la liga de la CONCACAF Nations League, ok, 26-27. No, hombre, mira, la expulsión temprana del Salvador, tú. Ese Rudy se pasó. Ese cheque Rudy se pasa. Pero bueno, ahí va la cosa. Hey, ¿qué onda, mi niña bella? Ya llegando al 6262-2721 de Ahora.fm. Ajá. ¿Qué onda?
1: Una decepción completa de El Salvador.
2: Este cheque, Rudy, se pasa.
1: Neta. Qué decepción. Mejor que desaparezca ese equipo, pues, y así nos quedemos. Vayamos de ir, seguir dando vergüenza, pues.
0: No, yo opino lo mismo también, que se queden guardados y que salgan de aquí en un par de años, ya renovados. Pues, ¿y para qué? ¿Para qué? Totalmente de acuerdo con vos. A ver, salúdame a mi chipagua, dicen, y de paso al hombre que hizo que fuera mami. Y sobre todo, por soportarme. Y le da risa, vos. Hermana, te acompaño. Amigo, de mi parte le voy a decir, de parte de Zenita Bache, mire, gracias por aguantarla. Es que a veces uno ni se entiende, ni uno sola se entiende. Así que gracias por aguantarla, por tenerle paciencia. Y feliz aniversario para ustedes dos. Así que mi niña Noemí, te mando un fuerte abrazo, hermana. También vos has soportado, por supuesto, aquí los dos. Mutuamente, cuando algo es mutuo, todo es mejor. Con jalones de pelo y pellizcones, pero ahí están, no, mentira. Pero siguen juntos. Así que la paciencia del mundo para ambos. Y que Dios los mantenga uniditos. Feliz aniversario, chicos. Ok. Zenita, lo esperado, sin novedad y sin seguir a la susodicha selecta, lo sabía. Pues sí, yo por eso no fui, ustedes me dijeron, y yo bien mandada. Yo bien mandada. Así que, bueno, ya venimos hablando al respecto. Es más, me voy a traer a Frank, ¿ok? Hace falta Frank aquí en la mañana, no creas. Ya lo voy a ir a jalar allá de... Pues sí, como sea. A ver, me informan, mira, tráfico detenido hace 20 minutos, dicen, bajando los chorros. ¿Qué está sucediendo? ¿Qué pasa? Vaya, si tenés algo, información al respecto, envíamelo 6262-2721, ¿ok? 7 con 23 minutos. Saludos a vos que vas rumbo a tu trabajo, a la trabajación. Ok, bueno, vámonos con más música, señores. 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

0: A las 7:58 minutos en ese día sábado, un sábado muy nublado, por cierto, así que si estás dentro de tu casa y pensás que son las 6, no, nada que ver, ¿ok? Mira, cuando el clima está así, definitivamente uno solo quiere como estar ahí, existir, estar descansando. Pero bueno, para aquellos que pueden, que es súper nice, que envidia de la buena. Y para los que no, por ahí me decían, Zenita, ¿qué más diera yo por estar descansando ese día? Pero no, aquí andamos echándole ganas a la vida, como siempre. Así que, nada, dale, saludos para vos, que siempre andás siempre produciendo. Ok, bueno, hoy sábado 3 de octubre, señores. Hoy tenemos un día bastante nublado. Así que por la mañana va a permanecer así, ¿ok? Con lluvias puntuales también. Esto será más que todo al lado norte de Chalatenango, pero durante la tarde vamos a continuar con una tarde nublada, ¿ok? Pero tendremos desarrollo de lluvias y tormentas, donde, mira, esto será en énfasis en las zonas montañosas, en la zona norte de Chalatenango, como te lo dije, Cabañas, Morazán y La Unión. Ok, hasta ese punto todavía no se ven lluvias en San Salvador. Por la noche también se espera tener un cielo nublado, pero ahí sí vamos a tener lluvias en la zona costera y en la franja volcánica, ok. Aparentemente así, de esta forma, los vientos andarán desde los 10 hasta los 20 kilómetros por hora. Vamos a tener una tarde, o más bien un día cálido durante la tarde, pero fresco durante la noche y también durante la madrugada, ¿ok? Asimismo, las temperaturas para este día son las siguientes. San Salvador vamos a tener una máxima con 28 grados centígrados, ¿ok? Eso implica de que va a estar hasta cierto punto no tan caliente, pero vamos a tener un día como húmedo, ¿me entendés? Así la cuestión, la mínima es de 20. En La Libertad vamos a tener 31 grados centígrados, la máxima y una mínima de 23. San Miguel llegamos a los 34 grados centígrados, la máxima, una mínima de 24. La Unión, de igual forma que San Miguel, 34 la máxima y 23 la mínima. Santa Ana, máxima de 29 grados centígrados, una mínima de 20. Y así vamos a tener el día de hoy. Hey, para la gente que se va para la playa, o sea, para Moa, la puesta de sol la vamos a tener a las 17 horas con 44 minutos. Pero como hoy en día está nublado desde temprano y va a continuar así todo el día, hey, hoy no laven. Los que no tienen secadora, no laven. ¿Para qué va a tener ahí tendida la ropa? Sin sol. Más que se les va a tomar ese olor feo, ¿ok? Los demás, pues, delen con todo, como dicen, ¿no? Así el clima para ese día, señores. Un día bastante nublado. Pero sí vamos a tener como húmedo el día, ¿ok? Por otro lado, señores, con todo esto que se ha venido hablando de los accidentes y todo eso, ok, el BMT hace cumplir, señores, a estas horas de la mañana las restricciones de circulación al transporte de carga y verificando también que el estado de las unidades pues estén acorde al reglamento, ok, que puedan transitar sin ningún problema en las calles para no ocasionar accidentes. Bien decían por ahí, hablábamos el día de ayer, que empiezan a tomar en cuenta o a tomar acción cuando ya ha ocurrido un par de cosas no tan buenas, pero al final tal vez esto que están realizando ayude para un futuro, ¿no? Mientras tanto, pues así la situación en nuestro país, señores. Para que lo tomes en cuenta. Bueno, ahora sí. Mira, yo quiero hablar acerca de la selecta voz. Déjame tu comentario. Déjame tu comentario. ¿Qué pensás Buenos días, dicen, saludos cordiales, Tita. Está nublado, pero está haciendo calorcito, sí, por eso te digo que vamos a tener un día nuboso, pero húmedo, o sea, por nuestro clima, que es así bien tropical, o sea, ay no, te vas a sentir como pegajoso tú. Ay, ay no. A ver, está nublado, pero está haciendo calorcito, dice. Solo nos falta la arena, el rocío de la brisa marina. Ah, estás hablando del... ¿cómo se llama? El salitre. Por eso es que se me arruina el cabello, Tita. A ver, fresco solo el de horchata, cenita, quizás, dice. Ay, ¿qué te puedo decir? Bueno, ahora bien, señores, el día de ayer se disputó el partido, la posición en la tabla, ¿ok? De la liga... de la CONCACAF Nations League 2026-2027. ¿Qué onda? ¿Qué pasó con el partido de ayer? Honestamente te voy a decir, yo esperaba un resultado más alto, o sea, más alto, una peor goleada. Si Guatemala nos había metido 6 goles, yo esperaba por lo menos unos 4 o unos 3, no sé. Pero siento que no anduvieron tan mal. ¿Qué hizo el bolillo? No sé, no me preguntes. ¿Qué cátedra les dio? Tampoco lo sé. ¿Cuál fue la disciplina para la selecta? Tampoco lo sé. Pero sí te voy a decir que el marcador finalizó con un 0-2 ante Jamaica, ¿ok? Así la situación. Pero, ok. Por ahí me hablaban y me decían, Cenita, pero es que mira la falta que se realizó Rudy, no sé qué, infantil y que lo otro. Y puedes decir lo que quieras. Pero al minuto 20, Rudy Clavel, defensor salvadoreño, recibió tarjeta roja, ¿ok? Y esto fue obviamente sobre la falta que realizó en el medio campo. Esto obligó al técnico Bolillo, ¿ok?, sacrificar al delantero Rafael Tejada para dar entrada a Julio Cibrián. Por otro lado, señores, aprovechando el número de hombres dentro de la cancha, o sea, la superioridad numérica y con el dominio de balón de Jamaica, que era entre un 60% frente al 30 o 40%, que creo que un 30 le voy a poner por ciento a El Salvador. No, hombre, señores, se viene el doblete, ok. El primer gol llegó al minuto 39 tras rematar un centro por la banda izquierda y el segundo cayó al minuto 64. Esto sentenciándonos a un 2-0. El doblete de Javon, si no lo pronuncio bien, alguien que me corrija. Pero así la cuestión, señores. Ahora bien, imagínate, minuto 64, el segundo gol. Todo esto, pues ya se viene la crítica o la situación en la tabla. Con esta nueva caída de El Salvador, señores, el día de ayer, en el Estadio Cuscatlán con Jamaica, o sea, se suma también la goleada previa que tuvimos ante Guatemala, o sea, que fueron los 6-0. Así que los salvadoreños nos despedimos definitivamente ya de todo, ok. Que por cierto, ayer, mira, habían abucheos, frustración y tanto en el estadio. Así que la selecta se mantiene hundida, señores, en el fondo del grupo con 3 puntos. Quedando al borde del descenso a la Liga de Naciones, CONCACAF. Ahora imagínate tú. Y yo no fui porque yo dije, no, ya, ay no, yo no quiero ir. Primero no voy a ir a apoyarlos, pero me moría por estar ahí. Pues sí, vos sabes que me gusta el fútbol. Pero no fui. Para que vean que les hice caso. Así que, ¿qué opinas vos al respecto? ¿Cómo viste la selecta el día de ayer? qué opinas todo su recorrido durante todo esto, o sea, todo esto, yo me he quedado en shock, te soy bien honesta, y yo digo, no me chele, así la situation. ¿Qué onda? Buenos días.
1: Hola, fíjate que yo creo que hubiera puesto a jugar ciegos, creo que ellos hubieran ganado. Porque, sinceramente, ese equipo es una vergüenza.
0: No, pues es que ya, esto ya lo sabemos y lo hemos hablado en repetidas veces. Y me van a decir, Zenita, ¿y por qué le tiras tanto hate a la selecta? No le estoy tirando hate. Al contrario, les estoy haciendo una crítica constructiva para que se preparen de una mejor forma. Nada más. Buenos días, señorita. Dice, con expulsión o sin expulsión, El Salvador no tiene fútbol. Dependemos de lo que hace Gil, dice. No, pues sí, pero vaya. Ahora, hablemos de lo siguiente. Mira, en los partidos disputados de las últimas dos décadas entre Jamaica y El Salvador, no, más bien de Jamaica, o sea, Jamaica ha ganado la mayoría de los partidos o de los duelos. Ahora, desde el 2004, El Salvador solo ha podido derrotar a Jamaica una vez. ¿Y cuándo fue? O sea, fue en el 2019 con un marcador de 2-0 y esto fue aquí en el Estadio Cuscatlán, ¿ok? Y de igual forma, o sea, por la clasificación de la Liga de Naciones. Y esto fue gracias al gol de Nelson Bonilla y un autogol de Lowe, ¿ok? Bueno, ahora bien, recordemos también los duelos rumbo al Mundial de Qatar 2022. O sea, terminaron dos empates consecutivos, 1-1, tanto en San Salvador como en Kingston, ¿ok? Pero viene lo siguiente, el recuerdo del mágico. Y yo no sé si te acordás, pero el primer partido oficial que jugaron en suelo salvadoreño, que fue en diciembre del año 1992. Y esto fue, mira, para el Mundial de Estados Unidos, rumbo al Mundial Estados Unidos en 1994, ¿ok? Donde la selecta ganó 2-1, pero fue con Jorge Mágico González de titular. Ahí te dejo el dato. Así que, ¿qué le vamos a hacer? Así es el fútbol de El Salvador. Hello, ¿qué onda?
2: Muy buenos días, Aura.
0: Good morning.
2: No, para selecta, comencemos cambiando, vea. No le echemos la culpa al técnico.
0: Ajá. Sí, es cierto, también.
2: A todos los jugadores.
0: Claro.
2: Y ojalá que lo escuchen, que se les quite la costumbre de andar como que son mamacitas, que trabajen como que son varoncitos futbolistas, antes con peores condiciones de fútbol y de entrenamiento y de alimentación y todo, había fútbol en El Salvador, y hoy que están bien comiditos, comiendo churritos, no, están jodidos.
0: Hoy que los andan chinchineando, dice. A ver, Zenita, le tengo más fe a la selecta de playa o a la selección de amputados, dice, ya que la selecta mayor son más troncos. Yo creo que nos hemos venido acostumbrando a esto, chicos. Y ya es tiempo de hacerle ver definitivamente a la gente, o sea, a la selecta, las personas que contratan, o sea, al técnico que va a dirigir a estas personas, a estos chicos, al equipo, a la selecta, o sea, que de verdad tienen que tomar otra forma, o sea, y esto es tan cierto, no es solamente de parte del técnico, no es solamente parte, hoy digo del técnico porque no voy a decir el bolillo, sino que voy a decir el técnico que esté de planta en ese momento, al técnico y también a la gente que va a conformar la selecta. No sé qué van a hacer, le soy bien honesta, pero hoy sí, yo creo que el abucheo y la frustración que se vivió en el estadio ayer, o sea, le decían al Bolillo, o sea, que se fuera, literal, que se fuera. Ya se imaginarán ustedes, ¿verdad? Llevemos a más cangrejitos a la selecta, dicen por este lado. ¿Qué pasó con?
3: Bueno, no sé si aplicaría esto, pero el Bolillo dijo una condicional, va.
0: Ajá.
3: Si El Salvador no mantenía la categoría A, ajá, entonces él mismo iba a renunciar. Así y se dijo. Iba a llevar el cuerpo técnico. Espero que cumpla. Por lo menos, va, por dignidad.
0: Vaya, es que eso es lo que él ha venido mencionando. Pero lo de Guatemala es una vergüenza total. Es más, yo estaba hablando con unos amigos guatemaltecos y me decían, mira, Zenia, me decían, el Bolillo estuvo de técnico aquí en Guatemala. Yo como en todo ando menos en misa, vos sabés. Y yo, y solo por eso me lo mandaste, le dije yo. Así que bueno, señores, así el fútbol nacional, así el fútbol con la selecta. ¿Y qué te puedo decir? Vámonos con más música, llegamos ya a las 8:14. 8:14, pero, mira, a esta hora de la mañana, donde quiera que te encontres, en sintonía de Aura, solo te voy a dar una recomendación y es la siguiente.
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0: 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Bueno, nos vamos con Alesso y One Republic sonando esta canción, If I Lose Myself.

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0: Bueno, hoy vamos llegando ya a las 8:34, 8:34 en el día sábado, llegando ya al 3 de octubre, el mes que todo lo descubre. Ten cuidado y que no te vayan a descubrir que andas con dos. Ay, la cenita y sus cosas. Bueno, señores, ha llegado el momento de subirle un poquito de revolutions a la situación. Así que mira, te voy dejando un poquito de trance. A esta hora de la mañana. 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

0: Ok, señores, llevando tus sentidos a otro level, ok, con Aura.fm, señores, porque somos la energía que suena en el 99.3, día sábado, donde dicen muchos por ahí que se van a hacer de las suyas, no sé, conversando con ustedes, eso es lo que me están informando. Por otro lado, a ver, el día de hoy, señores, se viene música nueva. Así que para los que de pronto están en la... Oh, my gosh. ¿Y esto de dónde salió? Para la gente que escucha Aura.fm, señores, hoy se viene el listado de la música nueva en Aura.fm. Quédate pendiente a partir de las 11. Antes de que se me olvide y prosiga con lo que te estoy contando, quiero enviar un saludo para Reggie. Dice que llegó tarde, va tarde al trabajo. Él nos escucha allá en Washington, D.C. Y saludos aquí, dice, escuchándote con tu música que me despierta. Reggie, saludos para vos, déjame ver ese video. Ah, no, hombre, si ya anda en la jugada aquel. Lo veo yo trabajando. Con Aura.fm, ¿ok? Saludos para vos. Bueno, entonces te decía, mira, hoy en Aura, a partir de las... de las 11 de la mañana, estrenos musicales. Así que para que estés pendiente de la música nueva dentro de Aura, ¿ok? Así que aquí vamos a estar dándolo con todo, como dicen. Pendientes. A ver, me voy al número de WhatsApp. ¿Qué onda? ¿Qué me dicen ustedes? Cenita, no, dice, no. La selección ya no, dice. Y por otro lado dicen, es el reflejo del bajo nivel y del profesionalismo de los atletas que tenemos, Cenita. Giovanni, muchas gracias. Mira, por otro lado, también te voy a dar datos, ¿ok? O números del bolillo con la selecta. ¿A qué me refiero? Que, por cierto, Giovanni, te pasaste. Mira, los números del bolillo con la selecta hasta este momento. El inicio de ingreso, el inicio de gestión del bolillo a El Salvador fue en febrero del año anterior, o sea, 2025. Ahora bien, ¿cuáles son los partidos dirigidos bajo el bolillo? Ok, son 25. Dentro de esos 25 van los oficiales y los amistosos. ¿Cuántas victorias hemos obtenido, chicos? Aquí van los números. 4 victorias de 25. 6 empates de 25. Derrotas, 15 partidos. ¿Cuál ha sido el rendimiento del bolillo? Otra palabra te iba a decir. ¿Cuál ha sido el rendimiento del bolillo dentro de la selección? ¿Cuál ha sido la efectividad del bolillo dentro de la selección? Dirigiendo la selección. Todo apunta de que es un porcentaje del 28% de los puntos disputados. Ahí te dejo el número nada más. Ese es el balance que llevamos con la selecta y el bolillo. ¿Qué onda? ¿Qué pasiones?
1: Muy buenos días, opinando del tema de la selecta.
0: Démole.
1: Sinceramente, el muchacho anterior que opinó que realmente habían peores condiciones y habían mejores resultados, estoy muy, pero muy de acuerdo con él.
0: Okay.
1: ¿Cómo es posible que cuando hay condiciones que de verdad no favorecen al jugador, había más corazón, uh-huh, había más disciplina,
0: más pasión
1: y había más responsabilidad de futbolismo?
0: Okay.
1: Porque la verdad, sinceramente, si comparamos a la selecta de fútbol playa, tuvieron las peores condiciones.
0: Correcto.
1: Tuvieron poco reconocimiento en sus inicios y dieron mejores resultados. Volvemos otra vez al tema de las condiciones no eran las óptimas, pero había responsabilidad y corazón
0: compromiso
1: de cada uno de esos jugadores.
0: Okay.
1: Sinceramente, si queremos como país o como persona, uno tiene que ser responsable a la hora de ponerse esa camiseta y defender el país. Y también tener claro de que esto es una etapa de crecimiento para seguir avanzando un paso más. No creerme una estrella como Ronaldo, como otras más, que realmente no estamos a ese nivel. Estamos creciendo y caminando en un futuro de aprendizaje por un país, no por uno mismo. Solamente.
0: Ok, gracias por tu aporte, definitivamente muy valioso para nosotros. Y bueno, ahí estaban entonces las palabras de Jaime al respecto, ¿ok? En cuanto al equipo, en cuanto a todo lo que envuelve para llevarse a cabo, ya sea derrota o un gane. Gracias por tu aporte, ¿ok? Déjame ver así rapidito. ¿Qué onda? Contámelo.
2: La verdad, ¿qué pudiéramos esperar de la selecta? Es mi pregunta.
0: Ajá.
2: O sea, mi pregunta no sería qué es lo que está pasando. No, no, no. Mi pregunta
0: ¿qué
2: es...
0: ¿Qué esperamos?
2: Sí, ¿qué está pasando? Pero ¿qué está pasando con la afición? ¿Por qué somos tan masoquistas y queremos... O sea, solo porque tienen un partido regularmente decente... Uno comienza a pensar que son los mejores del mundo mundial.
0: Ajá.
2: Eso se nos tiene que quitar de la cabeza.
0: El de Martinica.
2: Tan pírrico es nuestro fútbol que solo cuando dan tres pases seguidos ya sentimos que estamos viendo al Real Madrid. Realmente el problema somos nosotros. Los bichos se inflan y de ahí acabamos como siempre.
0: Decepcionados. Vaya, pero buen punto. Buen punto. Me encanta, me encantó. Pero te voy a decir una cosa, ¿sabes? O sea, hay gente que sí le tiene amor a la selecta. Entonces, cuando veo un pequeñísimo no avance, chiripa le voy a llamar yo. Una pequeña chiripa, como acabas de mencionar, tres pases seguidos, una buena jugada, una victoria como la de Martinica. O sea, con Martinica, o sea, yo te digo, la gente se entusiasma porque le tiene amor al fútbol, le tiene amor a la selecta. O sea, hay gente que no piensa igual que todos. Entonces, es ahí donde se viene como la euforia, la emoción, pero solamente te dan el dulce. Y ahí es donde se viene lo siguiente que acabas de decir, de que ya pues las figuras ya se creen otro tipo de figuras. Al final, créeme que también ellos lo gozan, no lo voy a negar, porque es tan escaso de que se logre en algún momento alguna buena jugada o algo, que con tan poco, o sea, todos nos emocionamos. Ajá, contame.
2: Es que aquí hay un detalle, hay gente que confunde el amor al país con el amor a la selecta. Tú puedes amar tu país y detestar a tu selección. O sea, nosotros podemos amar El Salvador y decir, yo me siento salvadoreño, yo me siento referente salvadoreño, yo me siento orgulloso de ser salvadoreño, pero me da decepción esta selección.
0: Claro.
2: Y no pasa nada. Pero tenemos que aprender a decir, basta. Tenemos que dejar de ser la mujer golpeada que cada vez que llega el marido con una flor y le dice, toma, ay no, ya
0: lo
2: cambió.
0: Perdona.
2: O sea, abramos los ojos. Hasta que esos estadios estén vacíos, nadie va a querer estar en la fast food. Hasta que nadie quiera estar en la fast food, va a comenzar a cambiar el fútbol en realidad, cuando le pierden el amor al dinero.
0: Buen punto. Buen punto. La pregunta es, ¿están dispuestos a dejar vacíos los estadios? Bueno, sí, los estadios. O sea, y yo te lo digo porque yo ayer yo me moría por ir al estadio, pero dije, no voy a ir. Y de verdad, o sea, era una lucha conmigo misma de que voy o no voy, ¿qué hago? Pero buen punto, me gusta. Y creo que es una forma de presionar, ¿sabes? Es una forma de presionar a todo mundo cuando todo mundo empiece como a darle la espalda o a figurar de diferente forma ante la selección, muy probablemente, ni aún así, créeme que ni aún así, o sea, no le veo avance, no le veo, ay, ¿cómo te puedo decir? No le veo un rayito de sol en medio de todo esto. A ver, dice Zenita, 28% del bolillo, pero el rendimiento en cobros realizado 100%, dice. Saludos, Erika. Ay, ay, ay. Bueno, me voy con la siguiente canción. Ya vengo leyendo, tengo más mensajes, tengo más notas de voz. ¿Quieres dejar tu aporte? 6262-2721. Y aquí, charlando un poquito de lo que hemos pasado con la selecta, señores. Ya regreso. Mientras tanto, 8:52, yo vengo con alguien que en este momento está dando mucho de qué hablar. Tiene una trayectoria increíble, que por cierto, al inicio de su carrera, ella se cambió a una figura masculina, a un hombre masculino su nombre, por temor a no figurar dentro del gremio, ¿ok? Así que nos vamos con la siguiente canción a cargo de Technocode. De la niña Charlotte White, The Technocode. Le venimos subiendo un poquito la revolución a eso. Somos ahora .fm. Te la dejo del inicio, ok, vámonos. The Technocode.

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0: 9:08, llegando a las 10 casi, señores. O sea, a la hora de la salida de la Ceniecita Bashi. Y a esa hora, señores, a ver, me mandan información sobre gestores del BMT que están bajo... ¿Dónde es eso? Bajo el puente de Santo Tomás. No, dame un segundo. Ok, informando, me dicen acá, por el puente de Santo Tomás, subiendo a San Salvador sobre la autopista Comalapa, están los gestores con retén parando transporte de carga. Ok, gracias por la información al respecto. Ok, Alameda Roosevelt, Cenita, despejada como mi vida y mi corazón. ¿Te portás mal? Te portás mal, por eso es que te andás así. Y otros por regalar de más también andan en abundancia. A ver, tráfico lento, entrando la 49, dicen, en las cercanías de la terminal de Occidente. Gracias por la información. A ver, dame un segundo. Muy buenos días. Estoy al aire en este momento. Ok, bueno, así entonces el reporte de tráfico, chicos. Me voy a WhatsApp, a WhatsApp a ver qué onda, qué dicen ustedes. A ver, Cenita, dicen, yo creo que de esta selección ya no hay de qué hablar, Ceni, dicen. El problema está en la fast food. Parece, mira, yo no quería decir nada, pero también. A ver, dicen, el problema está en la fast food. Parece ser que agarran de lo mejorcito que hay en el fútbol nacional. Y la fast food debe de preocuparse por ir a los cantones más escondidos de El Salvador. Sacar a los cipotes, dicen. Cipotes que aún pueden ser, ¿qué? Moldeados. Y preocuparse porque estos cipotes jueguen en el fútbol extranjero. Ya que si solo juegan localmente, ni licuados sacan algo bueno. Adicional, como dicen, ok, me escriben por acá, es un proceso, pero ¿cuántas generaciones de futbolistas durarán el proceso? Mira, y te voy a ser bien honesta, añadiendo algo a lo que decís, ni vos y quizás ni otra van a ver la mejoría. Mira, yo no quiero ser pesimista, pero vos no lo vas a ver, tus ojos no lo van a ver. Gracias. Cenita Daft Punk, vaya pues, ya viene. ¿Qué onda? Contame, ¿lo que pasó?
1: Buenos días. ¿Qué? Ya estamos arrancando este bonito y fresco sábado. Ajá. Acompañado de su bonito programa.
0: Hey, gracias.
1: Me gustaría ver si me pueden complacer con una canción.
0: ¿Con qué canción? ¿Y con cuál? Ah, con la de Daft Punk que me pusiste. Ay, Dios mío, pero pónganme el mute ahí a esto, por favor. Oh my gosh. Ajá, entonces déjame ver qué pasó. Ya vengo buscándote algo de Daft Punk. Ok, ¿qué pasó aquí?
1: Los escuchamos aquí en el Encuentro Aguilares, la zona norte de San Salvador.
0: Ok, saludos hasta Aguilares y para toda la gente que sintoniza Aura.fm, ok. A ver, 9:11. ¿Qué onda? ¿Qué pasó, Momo?
2: Hola, Cenita. No sabía que este año iba a estar por ahí también.
0: Siempre.
2: Ahí, fíjate.
0: ¿Qué pasó?
2: Me vas a regañar porque mandé el audio para otro lado, fíjate.
0: ¿A dónde? Por error.
2: Pero ahí te estaba escuchando que de la selección. Ajá. Realmente quizás no se vio igual de mal que contra Guatemala.
0: No,
2: pero
0: claro.
2: Quizás es por la presión que llevaban de
0: los 6 goles.
2: Jugar bien. No se vio nada tampoco otra vez. No vamos a quitar que hay algunos que sí se rebuscan y tratan, pero la mayoría como que no tiene experiencia, están muy jóvenes todavía y les falta escuela. Pero bueno, ahí estamos, Cenita, un placer saludarte, bendiciones.
0: Hey, gracias. Bueno, ahí estaba dando su opinión también al respecto. Aquí hay un poquito de todo, tú. O sea, todo tiene que ver, no solamente una cosa. pero como lo decía al inicio, déjame escuchar otra vez.
2: Hola, hola, Cenita, no sabía que estoy ahí, te estaba escuchando que de la selección, realmente quizás no se vio igual de mal que contra Guatemala.
0: Vaya, ahí en ese punto, mira, realmente, acuérdate que traíamos los 6 goles, la derrota de los 6 goles contra Guatemala. Entonces, quieras o no, toda la ola de comentarios, malos comentarios, críticas, obviamente tenían que hacer algo al respecto, ¿no? Entonces, al final, por eso desde que yo inicié hablando de la selecta, yo dije, okay, no estuvo tan mal. Yo me esperaba un resultado más caótico, honestamente, pero pues nos quedamos ahí con los dos. A ver, mejor apoyemos a la selecta de playa, Cenita, dicen por ahí también, échale ganas allá, todo eso, ok, y definitivamente muy de acuerdo. Pam, pam, pam, déjame ver. Ay, no, no sé qué me están diciendo aquí. Una canción de LMA. Ah, vaya, bueno, porfa, vaya. Entonces debo Daft Punk y la que me estás pidiendo acá. Buenos días, Zenita, desde San Vicente. Buena señal, excelente, bendiciones. Saludos para vos, para la terminación 4169. Me voy con lo siguiente, señores. Ya te vengo leyendo y escuchando. 6262-2721, ese es el número. Nos vamos con algo de Desco, ¿ok? Ay, dame un segundo.

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1: 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Vámonos con la siguiente canción, señores, sonando. Llegando ya a las 9:26. 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

0: trampa. Hey, chicos, ¿qué onda? ¿Qué planes hay para ese día sábado, para el fin de semana? Bueno, algunos trabajando, pero ¿qué vas a hacer después del trabajo? O sea, ¿qué se van a hacer el día de hoy? ¿Ya tienen planes? ¿Hay playa, hay montaña? ¿O hay descanso? ¿O hay día, una date? ¿Qué onda? A ver, ¿qué planes tienen para el día de hoy? Mira, con esto que está un poco nublado, ay, para los que llevamos planes de playa, pues ni modo, ¿no? Tocará estar así nublado. Que ese es mi plan el día de hoy, por cierto. Pero en todo caso se disfruta la compañía, ¿ok? Al final el momento es el que importa. Así que vos, independientemente de lo que hagas, lo importante siempre es pasarla bien, ¿ok? Lo importante. Y como siempre te voy a decir, aparta aquellas personas que no te hacen bien a tu vida, ¿ok? Nada más, ese es el recordatorio. A ver, déjame ver, aquí estoy viendo. Gracias por el saludo, dice. La canción de los 80. Mira, pero déjame revisar. Tienes una foto que estás locutando. Déjame ver quién sos. Pero ya no te puedo ver, déjame ver. Ay, te voy a guardar primero. Yo en todo ando menos en misa, ya sabes. Para la terminación 4660. Mira, ¿cuál es su nombre? Así estás locutando. Grabando un comercial. Ok. Yo ando en todo, ya sabes. Ya voy a poner yo una foto así, oíste. Envidia de la buena. Ey, qué nice, de verdad. Bueno, Zenita dice, pásela súper bien. Ya casi se retira. Gracias por acompañarnos en el día sábado. A la orden para el desorden, mi vida. As always. Ay, no. Saludos a vos que me mandas esos tus stickers por completo que me hacen los sillas. Saludos hasta Sonsonate también. Toda la gente que nos escucha en Sonsonate. Haciéndose presente, como siempre. Te me cuidas un montón. Ceniecita Bashi dice. Ella estrenando los estados de WhatsApp. Sí, sí, sí. Allí les dejé un estado de WhatsApp, ¿ok? Solo los que están guardados lo van a poder ver. Solo los que están guardados en la lista negra de Ceniecita Bashi van a poder ver el estado, estrenando el estado de Aura.fm. Hey, ¿qué onda, Su? Contame, ¿qué pasó?
1: Hola, Zenita. Fíjate que nosotros descansando en casa, pero trabajando ahí en el negocio familiar.
0: Ah, ok.
1: Para en la tarde, con mi hijo mayor, como nosotros somos amantes del car audio, tenemos eventos.
0: Es cierto.
1: Ahí por la integración. Ahí vamos a estar compitiendo en SPL Car Audio. Saludos, Zenita, cuídate.
0: Ok, gracias, Momo. Saludos a tu hijo también, que van, les encanta ese tipo de cosas, ok. Así que me les vaya bonito. Disfruten su fin de semana, disfruten su sábado. Y como siempre, hay buena música en Aura.fm. Por otro lado, a las 10 de la mañana ya se viene Fátima Castellanos acompañándote, ok. Ay, dame un segundo que se me va esta cuestión. Ay, no, no te entiendo, no te entiendo. Yo aquí tratando de leerte. Ay, no, pobrecito. ¿Qué pasó? Tú contame.
2: A propósito, en este día empiezan las fiestas de Soya Bronx. Así que mucha precaución porque el casco urbano va a estar rico. A partir de las 2 de la tarde empieza el desfile de correo desde lo que es la alcaldía de Soya hasta el complejo de España. Hoy va a sonar Zenia Valle y la Tracalosa de México con Tocho Morocho.
0: Uy, aquel. Ay, no. Vos me preocupas bastante. Bueno, así las cosas entonces. El día de hoy tuvimos un accidente en la carretera de Los Chorros. O sea, no yo, sino que hubo un fuerte accidente en la carretera de Los Chorros. Y pues al parecer se complicó un poquito la cosa. Mi recomendación para el fin de semana es Uno, revisa tu vehículo, por favor. Dos, maneja la defensiva. Y pendiente siempre del camino. Revisa las llantas y todo. Recuerda que es época de lluvia también, ricos. Y por otro lado, cuídate mucho, ¿ok? Nada más, esos son los consejos del día de hoy, señores. 9:48. Te dejo la recomendación. ¿Y cuál es? Bueno, a continuación, escúchala.
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0: 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Ok, bueno, entonces continuamos con más música. 10 minutos faltan para llegar a las 10 de la mañana. Nos vamos sonando Circus. Te la dejo desde el inicio, ¿te parece?

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Ok, señores, un minuto no se para ya de las 10 de la mañana. Gracias por tu sintonía, gracias por estar siempre conectado a Aura.fm en el 99.3. Zenia Valle estuvo acompañándote, quedó en redes sociales como Zenia Valle CV, Zenia con X. Ok, y nos encontramos en Facebook, en TikTok, en Instagram y pues en esas tres redes sociales, ¿no?

0: encontramos. Recordá seguir las redes sociales de la radio Aura.fm y recordarte que a partir de las 11 de la mañana se viene música nueva, ¿ok? Para que te quedes pendiente. Ya se viene con ustedes Fátima Castellanos, que no la veo por acá, qué raro. Pero bueno, ya de estar en... por acá. Ay, no sé, no me preguntes. Ay, ya viene, mira, ya la vi. Toda despeinada, viene mi muchachita. Mirala, mirala, ella, regia, ve. Con su casco de motociclista. No les vayan a decir que yo le dije. Va. ¡Ey, se me cuidan mucho! Los quiero. Feliz fin de semana. Pásenla bonito. Nos escuchamos el día lunes a las 6 de la mañana en Aura Morning. Salud, Lulú. Te quiero.
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2: Según información actualizada, se reportan 4 personas que perdieron la vida, entre ellos una mujer y 3 hombres, tras el accidente registrado en Los Chorros ayer por la tarde. Además, 10 personas resultaron lesionadas, entre ellos adultos mayores, jóvenes y una niña, quienes fueron trasladados con lesiones graves a diferentes centros asistenciales. El Tribunal Segundo contra el Crimen Organizado condenó a 8 años de prisión a integrantes de la pandilla 18 Sureños por el delito de agrupaciones ilícitas. La estructura criminal operaba en las colonias El Páramo, Cutumaycamones, El Tamarindo y Tierras Baratas, ubicado al norte de Santa Ana. La pena máxima de 40 años de prisión fue impuesta a Olivo Alexander Sánchez, quien tenía el rango de homeboy. Como agravante, se consideró que era miembro de la Policía Nacional Civil, quien fue destituido luego de establecerse su pertenencia a la pandilla. 2 ciclones tropicales se encuentran activos en el Océano Pacífico. El huracán Rachel pasa este día sobre la isla Socorro, mientras que se pronostica que la tormenta tropical Nolo se intensifique nuevamente hasta alcanzar la categoría de huracán mientras avanza a la línea internacional de cambio de fecha.
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Hello, hello, muy buenos días. Están en compañía de Fátima Castellanos y vamos hasta las 2 de la tarde. Le agradecemos las horas anteriores a la Cenita Bashi. ¡Salud, mi niña! Váyanse reportando a través del número de WhatsApp 6262-2721. 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

0: 10 de la mañana más 18 minutos. Saluditos para Edwin. Gracias por reportarse el número de WhatsApp 6262-2721, que me dice ya en sintonía. Saluditos, Toñito. Mira que también te reporto un besito allá en Constitución, pasando calle Antigua Sacamil en dirección a la carretera de Oro. No sé si el vehículo ya lo movilizaron, pero cuando yo transitaba por esa zona todavía se encontraba allá casi por las 9:38 aproximadamente.
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2: Fátima Castellano, nuestra locutora, la que nos pone la multa. Bienvenida, Fátimation.
0: Eso solo es el lunes a viernes. Con el cielo chilicuistoso
2: empezamos, mi niña.
0: Sí.
3: Fátimita, informa del tráfico. Los que van bajando el hermano Alejandro en dirección a lo que es el Caguayú, hay dos eventos. Al lado derecho está la policía ya para hacer un retén, y al lado izquierdo están los muchachos de CAES instalando un poste. Todo esto es antes de lo que es el Jaguar U en dirección a Comalapa, a lo que es al aeropuerto.
0: Ok, entonces vamos a tener carga vehicular en dirección al aeropuerto, pasando por el Jaguar U. El paso del Jaguar. Siempre con todo usted. ¿Y por qué me eliminó el mensaje? El que nada teme, nada borra. Y esta vez no le puedo poner multa.
4: Hola, hola, Fátimita. Bienvenida aquí en sintonía ya de ustedes.
0: Thank
4: rumbo
0: you.
4: A San Marcos. Cuídate mucho, un placer.
0: Igualmente. Saluditos a Memphis. Dice... Go again. Okay. Hola, Fa, me pones asistencia para hoy sábado. Con gusto. Ya le pusimos el chequecito.
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0: Saluditos para mi queridísimo Mendoza. Dice, reportándome, volvimos. Ya me di cuenta, se había desaparecido.
1: Hombre, perdón, Fatimita, no era para usted, me equivoqué ahí, por eso. Ahí estamos, cuídese.
0: Usted está perdonado.
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Y tenemos reporte del tráfico para todos aquellos que están transitando Los Chorros. Específicamente subiendo el nivel del Colón se ha quedado un vehículo. También tenemos accidente en la intersección de la Olímpica y en la Manuel Enrique Araujo. Una volqueta se pasó llevando a un vehículo tipo sedán. No hay heridos, solamente son daños. También tenemos un besito en la carretera Antigua Nejapa de Apopa, allá en la parada de buses, por la despensa. Si tiene reporte del tráfico, hágamelo llegar. 6262-2721.

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0: mañana más 48 minutos. Mira, niño, yo siento que estoy sorda. Yo siento que no me escucho. Uy, por ahí póngalo. ¡Qué buen musicón! Y ese que todavía no ha escuchado la siguiente, que es un versus que a mí me gusta muchísimo, de Eyes of Tiger versus Me, Myself, de Oliver Heldell, que es un mashup.
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0: 10 de la mañana más 57 minutos y vamos a disfrutar antes de llegar a algo increíble. Es algo nuevo de nosotros, específicamente para ustedes, pero se darán cuenta a las 11 en punto de la mañana, así que pendientes. También saludos a los que nos están escuchando a través de la web como www.auraradio.fm.
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2: El ministro de la Defensa, Merino Monroy, informó que elementos de la Fuerza Armada ubicaron a Héctor Manuel García, de 17 años. Durante el procedimiento, le localizaron en su teléfono celular material alusivo a la pandilla MS-13. El Ministerio de Salud, a través del Hospital de la Mujer, desarrolló una jornada de reconstrucción mamaria para pacientes que finalizaron su tratamiento contra el cáncer de mama. 4 pacientes fueron beneficiadas con cirugía exitosa. En Estados Unidos, un hombre sufrió quemaduras graves en el rostro, oreja y el cuello, luego de que un desconocido le arrojara una sustancia caliente mientras esperaba su comida afuera de un restaurante en Nueva York. Las cámaras de vigilancia captaron la agresión y al sospechoso huyendo del lugar. Las autoridades continúan en la búsqueda del responsable.
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0: Y es así como nosotros iniciamos 11 de la mañana más 4 minutos. Este nuevo programa que yo sé que te va a gustar muchísimo. Así que Fátima Castellanos y cómo está mi niño Vladimir Castellanos, los castellanos.
1: Los castellanos presentes y sobre todo listísimos para estar con todo.
0: Para poderles presentar Aura Music News, este nuevo programa donde vamos a ir cada semana, cada sábado, viendo los estrenos de la nueva música en el mundo de lo electrónico.
1: Así es, tenemos una gran variedad y sobre todo tenemos 5 poderosas canciones para presentarles en este maravilloso día.
0: Así que váyanse reportando a través del número de WhatsApp 6262-2721, porque este es nuestro top 5 de estrenos. La dictadura castellana se está dando ahora.
1: Me gusta eso, la dictadura de los castellanos.
0: Mira, se vienen estrenos increíbles. Y es que no los conocías, no los habías escuchado también. Y en nuestra posición número 5 tenemos a uno de los quizás más famosos y reconocidos en el género del dubstep. Estamos hablando de Skrillex.
1: Así es, estamos hablando de Skrillex con una canción que hizo con una artista latinoamericana.
0: ¿Qué? Estamos hablando de Red...
1: Yo Mico.
0: Ay,
1: Yo
0: sí,
1: Mico,
0: sí,
1: el
0: sí.
1: Remix. Pero hoy vamos a presentar un remix. Recordándoles que esta canción salió en el 2024 en un festival. Es un hit que los fanáticos lo conocían como Apaga la Luz. Luego se pasó a llamar Duro cuando la estrenaron en el Ultra Music Festival 2025.
0: Imagínate toda la historia que hay detrás de una canción. Y no solo traemos música de estreno que de 2 años atrás, sino que también puramente del 2026. Si ustedes han estado pendientes de nuestra programación, saben que hemos tenido algunas pinceladas por ahí de estos estrenos. No de todos, ojo, solo fueron de algunos, para que ustedes pongan atención y sepan cuál es la música que les gusta y que está sonando a través del 99.3 FM. Así que por acá podemos iniciar ya presentándoles Red Zero One, Duro, que es nuestro top 5 de estrenos de Skrillex, este remix con Young Miko, la artista latinoamericana. Y ustedes dirán, bueno, pero Young Miko, ¿qué? Porque cuando yo lo escuché también, yo me quedé como, pero no canta, ¿verdad?
1: Así es, no, de hecho este remix salió hace poco, la canción oficial salió en marzo de 2026, pero este remix de Red Zero se vino y se estrenó hace poco para adaptarla a las mezclas de los DJs en los clubs. Entonces es una versión electrónica para todos los que se quejaban de la original.
0: Y es así como les presentamos nuestra posición número 5 de los estrenos.
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0: 11 de la mañana más 15 minutos y yo espero que hayan disfrutado así como yo de esta canción también. Cuando finalicemos el top de los estrenos, ustedes pueden votar tanto ahora como entre la semana a través de las redes sociales también. Ahí podrán encontrar un post con nuestro top 5 de estrenos y podrán decir cuál es su favorito y así poder pasar a la programación normal de Aura.fm. Y fíjate que, Vladi, para mí estos estrenos son muy emocionantes porque uno creería que solamente tenemos, digamos, como exponentes y la misma música de siempre. Y la verdad es que no, porque a través de Aura.fm, la energía que suena, tratamos de también dar a conocer todos estos apogeos de la música electrónica en distintas áreas del mundo. Y no solo en las áreas del mundo, sino que también en los subgéneros que hay. Y aparte de toda esta información, lo que corresponde es Skrillex. Algunos se preguntarán de qué trata esta colaboración, y aunque los nombres involucrados suelen formar parte de proyectos experimentales que fusionan la electrónica pesada de Skrillex con el reggaetón, o al menos eso es lo que algunos pensarían, ¿o no, Vladi?
1: Sí, es la versión original, es así, y las vocales, mira lo que dice, apaga la luz.
0: Vamos a censurar ahí un poquito.
1: Y tú gritándome ahí, dice. Entonces, a muchas personas que siguen a Skrillex no les parecía esa letra, pero este edit viene para cambiar eso y para adaptarlo a los clubes y sobre todo a los festivales.
0: Y es así como podemos decir que en la cultura del reggaetón, el clásico duro de John Mico, o referencias de productores icónicos, evoca a la vieja escuela, sí, con ritmos algo duros y que realmente no encajan mucho, pero aquí es donde te das cuenta que pueden existir adaptaciones buenas a la música electrónica, y que es un edit realizado por Red Zero One. Y bueno, yo también quiero conocer a través de sus notitas de voz si les parece y no les parece. Además de el misterio ID y su larga vida en los festivales, antes de tener el nombre oficial, ¿verdad?
1: Sí, tenía el nombre de Apaga la Luz antes. De hecho, esta canción Skrillex la tocó por primera vez en Lollapalooza en 2024, y los fanáticos empezaron a ponerle nombre y allí le pusieron Apaga la Luz. Pero mira, se tardaron hasta este año, en marzo, que sacó la canción oficialmente con el título de Duro. Y mira, ahora ya salió un edit para todos esos fanáticos que no estaban conformes. No estaban un poco conformes con esto, pero no sé qué pensás tú, Fátima. ¿Qué calificación le das del 1 al 10?
0: Yo creo que le doy un 8.5.
1: Ok, me parece.
0: ¿Tú cuánto le das?
1: Yo también un 8, quizás.
0: ¿Un 8? 8.
1: Sí, un 8. Un 8, okay. No está mal.
0: Bueno, y no solo tenemos esta canción en nuestra posición número 5, sino que también se acerca nuestra posición número 4, titulada Turn Up the Speakers. Imagínate este nombre tan impactante, porque, o sea, si lo podemos decir, es una auténtica joya. Joyita. Para los amantes de la música electrónica, o sea, y muchos se preguntarán qué hace tan especial el remix de Julian Jordan.
1: Es muy especial, ya que probablemente tú y yo, Fátima, cuando estábamos pequeños, escuchábamos este himno del EDM y saltábamos con todo, con este ritmo, y ahora salió este remix casi 12 años después, para refrescar un poco la memoria, ¿no?
0: ¿No te parece icónico que cuántos años después? 12, ¿verdad?
1: Sí, 12 años después. 12 años después.
0: Icónico, y que ya podemos decir cuando yo estaba joven.
1: Escuché.
0: Cuando yo estaba pequeño, o sea, escuché.
1: Yo crecí con eso, ¿no?
0: y en los bailongos de la escuela, porque sabemos que en la escuela cuando habían bailongos, así la música es. Más sana es la música electrónica también. Y obviamente que la fascinación inicia desde allá. Y respecto al clásico y la evolución moderna, la versión original lanzada en el 2014 por Afrojack y Martin Garrix, un himno absoluto del Beat Room in the End de los festivales para todo el mundo, Julian Jordan logró actualizar este clásico sin perder la esencia así que es. Lo hizo famoso.
1: Así es, sobre todo porque mantienen las vocales pero lo que le cambia es el drop. Suena un poco más al estilo Dead House que se toca hoy en día. Entonces eso es mucho mejor, refresca el sonido y ya no suena como antes, sino que ahora tiene un más estilo de Dead House o Dead House.
0: Fíjate que ya la vamos a presentar para que la puedan escuchar también nuestros auralianos, pero hay una conexión cercana con Martin Garrix. Creo que no hay ningún secreto que Julian Jordan y Martin Garrix son amigos muy cercanos.
1: Son demasiado cercanos. De hecho, Julian Jordan forma parte de la discografía de Martin Garrix. ¿Y sabes algo que destaca Martin Garrix de los demás DJs?
0: Dígalo.
1: Es que él tiene, como decirlo, su grupo de amigos DJs. Que
0: yo creo que la mayoría.
1: Y que todos los remixes que hacen, él los suele tocar en sus festivales. En los festivales, cuando va a conciertos, él les da, les ayuda, les da proyección a los artistas que forman parte de su discografía.
0: Imagínate que han colaborado múltiples veces, además de compartir, como lo mencionabas, la casa discográfica.
1: Así es.
0: Fíjate que ver a Julian poder rehabilitar, lo darle un sonido moderno sin perder las raíces electrónicas. Pues yo siento que es una de las canciones más icónicas de Martin junto a Afrojack, y se siente como un guiño entre la familia musical.
1: Así es, pero ¿sabes algo? Fíjate que esta canción, Through the Speaker, venía sonando casi en todos los festivales y en los sets de Afrojack y Martin Garrix, pero los fanáticos empezaban a comentar de que ya aburría escuchar la misma versión. ¿No se te ha pasado que escuchamos una canción como 100 veces y ya después ya no te
0: solo
1: despierta? Más veces, pero después ya no te despierta. Entonces, por eso te digo,
0: eso es lo que pasa con el famoso Me Quemaron la Canción.
1: Así es,
0: porque
1: quemada,
0: esa canción estuvo sonando muchísimo en el 2014, 2015, 2016, inclusive ahí estuvo el apogeo de otro estilo de música también, y los que se quedaron con esa canción desde su estreno hasta la fecha saben de que es una de las icónicas también. Pero ¿qué te parece si
1: escuchamos,
0: podemos escuchar
1: este gran remix de Julian Jordan que Martin Garrix estrenó en el Ultra Music Festival de este año en marzo? Así que vamos a escucharlo. Turn up the speakers.

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1: Y es así como nosotros disfrutamos este refresh de la canción titulada Turn Up the Speakers. Debo preguntarte, Vladi, ¿qué calificación le das?
2: Mira, la calificación que yo le doy a esta maravillosa canción, Remix, cuando yo lo escuché en el set de Martin Garrix, debo decirte que lo que yo pensaba es que era un 10 de mil, ¿sabes? Es que me encanta cómo suena ese sonido, me fascina, la verdad, me fascina.
1: Entonces tú le das 10.
2: 10 de 10, sí. ¿Y vos qué le das? ¿Cuánto? Más o menos.
1: Fíjate que, o sea,
2: tú tenés mayor criterio, ¿no?
1: No, tampoco, no exageremos. Okay. Lo que pasa es que si me pongo a pensar sobre el sentimiento, la nostalgia de allá por el 2014 y le mezclo todo eso, definitivamente es un 10.
2: Ok, sí.
1: Pero
2: ¿y el remix como tal?
1: Por eso
2: le das el 10 al remix, no a la canción original.
1: Debería de ser, como no. Yo creería que a la canción original sí o sí es un 10.
2: Sí o sí.
1: Sí o sí.
2: Ah,
1: es un 10.
2: O sea que este remix.
1: Pero el remix.
2: Ok.
1: Está buenísimo, pero por algo está en nuestra posición 4.
2: Ok, entonces le das como un 8 o 7.
1: Un 8.7.
2: No te creo.
1: Sí, sí, sí. Ya casi vamos llegando al 9.
2: Va, me parece, excelente, excelente. ¿Qué tenemos aquí? ¿Quién nos está escribiendo, Fátima?
1: Mira, tenemos saludos para Román. Dice, hola, llegué tarde. Escribí acá el nombre de la posición 5 de los estrenos. También te recuerdo que estás escuchando Aura Music News. Para que lo tengas presente, ¿cuál es el nombre de nuestra posición número 5?
2: Querido Roman, el nombre de la posición número 5 es de Skrillex, John Mico, Duro, pero es el remix de Red 01. Así que ahí está la canción para que la guardes en tu biblioteca musical.
1: Ya te la vamos a escribir por acá para que no te quedes sin buscar esa canción. Pero ya hablamos de Skrillex, ya hablamos de El Edit, también ya hablamos de este refresh de Turn Up the Speaker. Pero ahora nosotros necesitamos pasar a nuestra posición número 3 de nuestro top de estrenos en Aura Music News a través del 99.3 FM. La energía que suena, Vladi, te voy a dar el honor.
2: Uy, ajá.
1: ¿Lo digo yo o lo dice usted?
2: Dilo tú, por favor, dilo tú. Solo di el nombre de la DJ productora. A ver, ¿qué tal?
1: Y eso que ha estado en tendencia últimamente ella.
2: De hecho, sí, por el último álbum que subió, que lleva el nombre de nuestra maravillosa
1: Aura.
2: Aura. Así que, ¿qué te parece? ¿Lo dices tú o lo digo yo?
1: Ay.
2: Es que si me equivoco, me vas a regañar aquí enfrente de todos.
1: No, este es Amelie Lenz. con su canción Our Frequency. Y antes de pasar a platicar un poco sobre nuestra posición, el número 3 de nuestro top de estrenos, dice por acá, nos están escuchando nítido desde San Pedro, Perú, La Paz, en Cuscatlán. Saludos. Saludos también para George, para Mauricio.
2: Saludos. ¿Qué dice Toño? Toño.
1: No sé, a veces me da miedo.
2: A veces no sabes que te vas a esperar, va.
3: Y es así como empieza la dinastía Castellano.
1: La dinastía me gusta más.
3: Sobre la galaxia de Aura, va. Pórtense bien, muchachos, porque le podemos dar golpe de estado a ese reinado, va. No vaya a ser que nuestra querida emperatriz Fatimation termine como María Antonieta, va. Así que pórtense bien y pongan buena música. Que se escuche el patadón, señor Vlad.
2: Lo tomaré
3: como
2: consejo.
3: Estamos en sus manos, dictador.
1: ¡Ay!
2: Mira, Fátima, ¿sabes cómo me dijo un día Toño? ¿Cómo? El anticristo de Aura me dijo.
1: ¿Qué?
2: Mira. Sí, así
1: no,
2: me
1: niño,
2: dijo.
1: Ajuíciese. Bueno, mira, estamos entrando, por lo menos ahorita de lleno, en el terreno del tecno y la música club de alta intensidad con Our Frequency de la reconocida DJ y productora belga Amelie Lens, que es un lanzamiento que ha dado mucho que hablar entre los fanáticos de la música electrónica, si lo podemos definir como pesada.
2: Así es. Sobre todo porque es descrita como una clase magistral de techno puro. Está diseñada para los momentos de mayor intensidad en las pistas de bailes.
1: Y es, o sea, bueno, algunos se podrán preguntar cómo suena directamente la canción Our Frequency. Y hay estilo, hay energía, se mueve con mucha fuerza en el terreno del hard trance y el techno de alta energía, con un ritmo acelerado que ronda entre los 144 BPM. Perfecto. Y hay un diseño, si lo podemos clasificar como un diseño sonoro, que cuenta con una pegada brutal, bajos marcados, líneas melódicas oscuras, pero que lo envuelven a uno, porque es una de las características del sonido hipnótico y también contundente de Amelie, que por lo general nos suele presentar y también desplegar dentro de sus sets masivos. Yo creo que cuando escuchamos música de él, de esta DJ Amelie Lens, ¿sí o no te transforma así como que estás en un festival?
2: Así es, sobre todo porque es su esencia. Amelie Lens tiene la esencia descrita como una de las caras femeninas del techno. Y con esta canción ella deja en claro algo. ¿Sabes qué deja claro? Que ella está aquí para demostrar que es una de las reinas de este género.
1: También por acá un poco del contexto de la carrera. Ella tiene el sello Exhale. El tema forma parte de su plataforma y sello discográfico Exhale, un espacio con el que busca impulsar sonidos vanguardistas dentro de la escena del techno contemporánea. Y tiene un consolidado en vivo. Antes de su lanzamiento oficial, la pista ya funcionaba como un arma secreta en los sets de la DJ y en los festivales globales de gran escala, destacando la locura en la pista de baile gracias a su tremenda
2: pegada rítmica.
1: Sí. Así que vamos a disfrutar en este momento de Amelie Lens con su estreno Our Frequency.
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0: ritmo de esta canción en nuestra posición número 3 del top 5 de estrenos en Aura Music News, Emily Lenz con su canción titulada Our Frequency. Ya seguimos platicando un poco sobre ella. También tenemos un mensaje, dice: buenos días. Buenos días, Daniel Guerrero, saludos. Para la terminación 93-94, váyanse reportando también, vayan votando a través del número de WhatsApp. ¿Qué calificación le dan a las primeras revelaciones en nuestra posición número 5, la 4 y también la número 3? Que vamos a hacer también una recapitulación. Así que, a ver, Vladi.
1: A ver, Fátima, ¿quieres que haga una recopilación de nuestro top hasta el momento?
0: Sí.
1: Bueno, iniciamos con la número 5, que es la de Skrillex Yumiko Duro, Red Zero One Remix, una canción refrescada para clubes y festivales que se estrenó en marzo 2026. Luego nos vamos con la posición número 4, Afrojack y Martin Garrix, Turn the Speaker, un gran clásico del EDM, reconvertido con un remix de Julian Jordan para refrescar el sonido ahora en día, Bats House y un Ted House muy bueno. Y también la número 3, la que acaba de sonar ahorita y la que está sonando ahorita mismo, es Emily Lenz, Our Frequency, que fue lanzada el 21 de mayo del año 2026, de este año, Fátima, de este año.
0: Y también tenemos en nuestra posición número 2 a DJ Snake con un Friends Remix titulado Paradise, que por cierto, Paradise, el exitoso sencillo de DJ Snake junto a Bipolar Sunshine, el cual rinde un tributo moderno a la reinterpretación directa del clásico temporal Another Day in Paradise, es decir, Otro Día Más en el Paraíso, de Phil Collins, que la canción original se lanzó en 1989. Y yo quiero consultarte también, o sea, ¿Cómo escuchas como esta adaptación? A mí personalmente, a mí me gusta mucho.
1: Me encanta, ¿sabes? De hecho, yo siempre consideré que Phil... Tú sabes más de este tema, Fátima, pero fíjate que yo siempre dije que Phil Collins era el único que se podía poner a la par de Michael Jackson. Y mira, cuando yo escucho estas vocales de DJ Snake haciendo esta canción y reviviendo este gran cantante, reviviendo esta gran vocal, yo siento que deja en claro de que su voz es muy angelical y muy bella y que puede combinar con cualquier sonido.
0: De hecho sí, porque realmente DJ Snake tiene bastantes éxitos que te podría decir que yo también los he cantado. O sea, de verdad.
1: Sí, y puede colaborar con diferentes artistas. Imagínate, ya tenemos la colaboración con Justin Bieber, que increíble. A mí me encantaba esa canción cuando salió en aquellas épocas doradas del EDM.
0: Recuérdame cuál era, Let Me Love You, era una,
1: ah,
0: ¿verdad?
1: Así es, una gran canción. Y también Midler, ¿te acuerdas de esa?
0: ¡Ay!
1: Fascinante. ¡No! Sí. Increíble, la verdad, increíble. De hecho, este remix es de Friends y transforma una vibra melancólica más aparte de la original, algo mucho más orgánico y rítmico, ideal para pista de baile, manteniendo la distintiva voz de uno de los más grandes, Phil Collins.
0: Y yo creo que muchos también se podrán preguntar, digamos, cómo se adapta la obra de Phil Collins. ¿Es un tributo moderno? Eso lo tenemos claro. En lugar de ser un simple remix club tradicional, como lo hemos estado viendo con otras versiones de música de los 80 y los 90, DJ Snake tomó la melodía icónica y el espíritu melancólico, como lo estaba comentando Vladi, del éxito ochentero de Phil Collins, y lo transformó en una pieza musical electrónica contemporánea. O sea, la voz de Bipolar Sunshine, el tema cuenta con la participación vocal del británico, con quien DJ Snake ya había trabajado antes en el éxito mundial Middle, lo que estábamos platicando antes, Vladi, aportando una textura suave, emotiva.
1: Muy emotiva. Y sobre todo, ¿sabes qué? Esta canción, bueno, salió la original y tuvo diferentes versiones orientadas al club profundo y al house. Pero hoy vamos a destacar este remix de Friends porque creo que es el que más se adapta al gusto de nuestros oyentes.
0: Y fíjate que, como un dato curioso, el lanzamiento de esta canción está ligado a un momento histórico.
1: Ajá, contame, Fátima, de eso.
0: El estadio de Francia, de Final Show. Esta canción convirtió en de la gran era del álbum Nova de DJ Snake, y su estreno masivo y su interpretación en vivo fueron momentos cumbre en su histórico concierto en Stade de France, reunió a decenas de miles de fanáticos en varias versiones y remix, como también lo estaba comentando acá nuestro compañero Vladimir. Pues ha dado el éxito rotundo del concepto, porque la canción ha recibido diferentes giros, ediciones, incluyendo versiones orientadas al club profundo, al house, como su Beep House Edit, y colaboraciones con proyectos como And Friends, demostrando que es versátil.
1: Y sobre todo, mira, qué bueno que mencionaste ese set que hizo en el Stade de France. ¿Sabes por qué? Porque según DJ Snake, ese iba a ser su último show y se iba a tomar un descanso. Pero mira, tal fue la magnitud que generó el impacto de que él ha cambiado de opinión y seguirá dando todo de sí para llevar a los fanáticos al éxtasis.
0: Y es por eso que DJ Snake se encuentra en nuestra posición número 2 del top de estrenos, nuestro top 5. Él se merece esta posición, al menos nosotros bajo nuestro criterio, lo hemos colocado acá en la posición número 2. Por lo versátil, o sea, la versatilidad del track, tanto para festivales masivos como para sesiones nocturnas un poco más cerradas, un poco más íntimas. Y es así como les presentamos nuestra posición número 2 en Aura Music News.
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0: disfrutando de nuestro top 5 de estrenos en Aura Music News en compañía de Fátima Castellanos y Vladimir Castellanos. También ya tenemos la presencia de Maudes. Hello, ¿cómo está? Pero enciende el micrófono, niño.
1: Hola, hola. Hoy sí, no.
0: No.
1: No se escucha, ¿va?
0: No te escucho.
1: ¿Hola?
0: A ver, dale, dale, dale.
2: Hola.
0: Ahora sí.
1: Eso.
2: Bueno, chicos, hola, ¿cómo van?
0: Bienvenido, Maudes. Ya casi iniciamos las mezclas en vivo gracias a Maudes DJ. Así que agárrense.
2: Ya casi arrancamos a las 12, pero qué genial está el top. De verdad, tengo ya mis dos favoritas de este top. Y eso que todavía nos falta una.
0: Nos falta una, nos falta
2: y tenemos
0: la posición
2: una sorpresa,
0: número uno.
2: ¿Verdad? Hay una sorpresa.
0: Y hay un bonus track.
2: Sí, bueno, para mí ahorita es
0: la... ¿Qué calificación les da?
1: Ajá, ajá.
2: Bueno, yo doy como número uno la de la nueva versión de la canción de... Ajá, correcto, esa. Esta que acaba de pasar de DJ Snake, quizás porque soy amante también de la música y los ochentas en inglés.
0: Sí,
2: ajá, entonces...
0: De hecho, esta es mi favorita.
2: Está genial. Okay, okay. Entonces pongo Martin y Afro número uno, Snake segundo... Y la chica que pasó a ella viene en tercero.
1: Okay,
2: pero
1: okay,
2: todo...
0: le dio vuelta todo el top.
2: Sí, pero todo puede cambiar, fíjate.
0: Sí.
2: Porque...
1: Con la número uno.
2: Ajá, okay. Y la sorpresa, o sea, no sabemos, pero
1: no sabemos
2: hasta ahorita viene. Ese es mi top, no sé el de ustedes.
1: De hecho, el de la Fátima ya lo tiene seguro, ya. Yo no la, sí, no la vamos a hacer cambiar de opinión.
0: Pero después se los voy a informar. Y es momento de poder revelar nuestra posición número uno, que la canción se titula Live Again, que es de Halo. Imagínate que algunos no lo conocen o se preguntan qué es o quiénes están detrás. Bueno, es un supergrupo de Progressive House. Halo es una agrupación formada por... tres de los exponentes más grandes y respetados del Progressive House melódico, como Dirt Party, Dub Division y Matisse and Sacco.
1: Así es, sobre todo porque, mira, Fátima, ¿sabes? Yo les digo los príncipes del Progressive House, porque creo que los reyes están en otro nivel. Ellos son como los príncipes y mira, se juntaron luego de subir tantas colaboraciones juntos. Ahora llegó el momento en el que ellos decidieron formar un grupo.

0: habían tocado juntos el año pasado.
1: Yo solo le voy a decir algo a Maudes. Solo le voy a decir algo porque me quedan unos segunditos para que suene la canción y poder tener nuestro bonus track. Escuche la canción de Halo, Live Again, y después me dice cómo queda su top.
2: No, mira, rápido, te voy a decir algo. Ellos son los príncipes, ¿y sabes quiénes son los reyes?
3: Ajá, así.
2: La mafia sueca.
3: Ah, es mafia.
2: Ese,
3: sí.
2: Ese trío es...
3: Por eso lo dije, ¿sabes? Porque sí, hay unos más grandes que ellos ahorita mismo, pero probablemente lo logren.
2: Sí. Bueno, escuchémosla.

0: es así como nosotros finalizamos nuestro top de 5 estrenos con Live Again, con este grupo, un super grupo de Progressive House. Y hoy sí, Vladdy, así como breve.
1: Dímelo.
0: Como
1: ajá.
0: Breve, ¿cuánto le das?
1: Yo le doy un 10, ¿sabes? Es mi favorita, sobre todo porque me encanta el Privacy House y sobre todo me encanta su letra, que habla de volver a vivir, de buscar esas ganas de levantarse y sobre todo de no rendirte.
0: A veces nos hace falta mucho eso, tener esa motivación por la cual seguir todos los días, levantarse de la cama, hacer el mayor esfuerzo, quizás a veces no solo para conseguir vivir, sino para ser mejor persona.
1: Así es. Por eso es que es muy importante que la música que escuchemos

0: quien traiga algo positivo, ¿no crees,
1: Fátima? Exactamente, así mensajes es. Positivos.
0: Así es.
1: Maudes.
2: Le doy yo, creo que sí, está
3: súper, súper chévere para super mí. Nice. Está.
1: Se quedan en la posición en número uno.
3: Sí, ahí se
0: eso,
3: queda.
0: Eso, bueno, estamos.
1: Yo quiero que también se reporten al número de WhatsApp 6262-2721. Finalizamos con nuestro top número 5. Usted dígame si cambiaría algo, agregaría alguna. Lo puede hacer al número de WhatsApp o también en nuestro Facebook, Instagram. No sé si en TikTok también, Vladi.
0: También en TikTok, como bueno, ahora.fm. Síganos porque estamos subiendo mucho contenido y veo que están interactuando mucho con nosotros.
1: Y les dejamos con nuestro bonus. ¿Será que la presenta usted?
0: Claro que sí. The Armin Van Buuren con Madis y Caroline Rosses, Mo Go Lala. Una canción que muchos de ustedes que nos están escuchando les encanta, les fascina. Fue estrenada el 12 de febrero 2026 bajo el sello Armada Music. Y la fusión es el resultado de la unión entre una leyenda del trance, Armin Van Buuren, y un productor que es una gran promesa, Madis. Así que los dejamos con un buen Big Room Techno ahorita aquí en Aura FM.
1: Ya regresamos con las mezclas en vivo de Aura.fm a cargo de Maudes DJ. Usted vote por su favorito y eso fue Aura Music News.
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1: Vamos.
2: Ay, no, Maudis.
1: ¿Qué pasó? No,
2: bienvenido.
1: Estaba como en otra cosa ahorita, entonces ahí
2: me ya lo agarré en curva.
1: Hey, se vienen las mezclas, chicos. Gracias a todos los que están conectados con Aura, que nos escuchan en su trabajo, los que ya van para su casa,
2: gym, en el busito,
1: los que van para la playa. Clima puchica. No tan...
2: No, cómo no, riquísimo es. Las olas, nublado, sin sol. No sé, como que no hace mucho match con la playa, porque la playa igual a sol, ¿verdad? Pero también se siente delicioso tratar de disfrutar de la playa, porque como recomendación, si usted sale de las 11 de la mañana hasta las 3 de la tarde al mar, es más probable que usted lastime más su piel, porque son las horas que está más fuerte el sol. En cambio, si está nublado, si está así, como sin sol, pues eso no quiere decir que no se vaya a quemar, pero por lo menos se va a quemar menos.
1: Bueno, qué buen dato, no lo sabía, pero bueno.
2: Sí, es que, ¿sabes? Las personas piensan que como tal es el vapor los que nos hace morenitos, bronceaditos, chocolate, piel canela. Pero no, o sea, son los rayos UV los que realmente nos lastiman, y a pesar de que está nublado, no podamos ver los rayos del sol, ya sea en la montaña, en la playa, donde sea que usted esté, eso es lo que realmente afecta a nuestra piel. Y por eso es que usted siempre debe de utilizar protector solar, aunque esté lloviendo.
1: ¡Oh! Bueno, qué dato interesante.
2: ¿Qué nos trae para este día, Maudes?
1: El clima lo amerita, entonces vamos a arrancar con un bloque de jausito así. O sea, música nueva también.
2: Estamos en sintonía entonces.
1: Sí, sí, sí, así que disfrútenlo y va de pura buena vibra.
2: Dice, espérame, antes de que iniciemos las mezclas en vivo, saluditos para la terminación 2790. Dígame cómo se llama usted para poderlo agregar a nuestro Aura WhatsApp. Dice, hola, muy buenas tardes, chicos. Podría complacer con la canción The Magic, The Witch. Les saluda Héctor y feliz fin de semana.
1: Sí, la buscamos y se la ponemos, se la programamos.
2: Ok, arranquemos.

Y llegamos ya a las 12 del mediodía más 15 minutos. Feliz provecho a todos ustedes que ya deberían estar almorzando o mínimo ya están pensando en almorzar. Tenemos también información, dice el tráfico subiendo el desvío de Opico. Fuerte carga vehicular también los que vienen de Sonsonate y se dirigen hacia Lourdes. Se van a encontrar con un tramo con fuerte carga vehicular. También me reportan acá en dirección al Masferrer. Cerrado, precaución por reparación de cárcava.

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2 de la tarde, más 32 minutos. Tenemos reporte de el tráfico. Dice por acá subiendo Constitución a esta hora. Complicado. Vaya reportándose a través del número de WhatsApp 6262-2721. Está disfrutando de las mezclas en vivo de Maudes DJ.

próceres, el tráfico está complicado a la altura de hoy. Information Traffication, mi lady castellano, aquí en los próceres, el tráfico está complicado a la altura de EPA en ambos sentidos, así que mucha precaución, ya es hora de buscar la chenga, bibla. Así que, ¿quién se va a sacar los mataniños y el fresco de carao? Alerta, spoiler, mi copiloto radial del turno de la tarde nunca se saca una chonguenga.

0: 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Aquí, con buen feeling, 1:13 p.m. Feliz provecho a los que andan almorzando todavía o no han logrado almorzar. Por favor, tome sus alimentos a tiempo. No vaya a padecer de ninguna enfermedad, gastritis o algo por el estilo. Recuerden que los desórdenes alimenticios generan otras enfermedades en nuestro cuerpecito.
1: Ya la regué.
0: Ya la regué. Mejor ni hablemos de eso porque nos vamos a exponer. Mira, dime. Yo aquí toda atravesada, con razón, no eran esto, eran los otros. Y le pasó exactamente lo mismo. Sí. ¿Por qué no se oye? Bueno, espero que la estén pasando increíble con estas mezclas en vivo con Maudes DJ y esta canción. 10 de 10.
1: Sexy Pop de Justin.
0: Buenísima. Mira, nos tenemos que ir a una pequeña pausa, pero antes de hacer esa pequeña pausa, a mí me gustaría, porque ya también me lo estaban preguntando, saludos Kevin, saludos también para Edwin y también saluditos para Walter, que me estaban diciendo, Fatimita, ¿qué onda con lo de la selecta? Porque se acuerda que estábamos hablando el sábado pasado de que usted fuese a apoyarlos y que fuera a verlos y que no sé qué. Yo quiero que usted me diga.
1: Me arrepiento. De lo que dije.
0: O sea, yo creo que todos.
1: No, mira, ¿sabes qué? Después, cuando vi el partido de Guate, cuando iban 4-0, mejor lo quité y me dormí. Y el día siguiente me levanté de presión y dije, hey, con Fátima hablamos. Y yo tenía fe, te lo juro. Y yo dije, bueno, vamos a darle el voto de confianza, pero mira.
0: No, tampoco.
1: Un desastre. Y lo de ayer.
0: Ni se diga. O sea, imagínate que después de la derrota 6-0 de Guatemala, ayer la selecta se enfrentó contra Jamaica. Y hay un punto que es inevitable en la marca del análisis. O sea, la expulsión de Rudy Clavel al minuto 20. O sea, estamos cometiendo el mismo error de siempre.
1: Jugadas de principiante, o sea, no sé, como de gente amateur, lo veo yo así. Uh-huh. Y en teoría no deberían de hacerlo porque son profesionales.
0: Exactamente, o sea, al final El Salvador pasó prácticamente todo el partido con 10 jugadores y ante una selección como Jamaica, eso termina pesando muchísimo.
1: Yo creo que por dignidad ya no deberían de jugar. De verdad no, te lo digo así. Bueno, o sea, a mí me da hasta pena, porque no tenemos nada, la verdad. Y todos buscamos como el culpable, que el director técnico, que el otro, pero honestamente...
0: La verdad es que es un complemento, es un todo.
1: Ahí hay varios, no solo es uno, ahí es un tema...
0: Es un tema amplio que yo lo pudiera reducir a constancia. A constancia y a disciplina. Exacto. Porque si se tuviera disciplina... Digamos que no tuviera talento, pero con disciplina, ahí vamos sosteniendo el barco. Pero si no tenemos constancia, no llegamos a ningún lado. Y eso también se pudo demostrar en el partido de ayer con la visita de Jamaica acá. O sea, la visita encontró espacios donde tuvo superioridad numérica. Javon Itz terminó siendo el determinante con un doblete, porque hubo doblete ayer por parte de Jamaica, imagínate. Pero también hay que mirar más allá de la tarjeta roja.
1: Sí.
0: Porque El Salvador tuvo momentos en los que intentó competir allí más o menos, pero especialmente en el segundo tiempo. En el primer tiempo, out.
1: ¿Viste el partido?
0: Sí.
1: Ah, yo no.
0: Y bueno, entonces ya, la decepción andante. Entonces yo les doy mi opinión, incluso generando esa oportunidad en el segundo tiempo que terminó estrellándose en el poste, porque pudimos haber anotado y quedar un 2-1, por ejemplo, y no tener... Esa reputación tan fea. Yo ya voy acumulando los goles. Para mí no son 6-0 ni 2-0, son 8-0. Si lo vemos en un acumulado. Y yo creo que el problema fue que con un jugador menos, además de todos los problemas, esto también abonó en que cada esfuerzo defensivo contaba más y Jamaica pudo administrar mejor el partido. Sí, porque sí. Eso fueron una de las cosas que se vio. Y ahora la selecta queda con 3 puntos en el grupo B, mientras que Jamaica llega a 6. Y el siguiente compromiso será el lunes ante Martinica.
1: Yo diría que no jueguen.
0: Bueno, no, yo les dejo una pregunta, quizás así como para la pregunta futbolística, y creo que es la que queda. O sea, ¿cuánto de esta derrota se explica por jugador, o sea, cuánto de esta derrota se explica por jugar con 10 desde tan temprano y cuánto por problemas en el equipo que ya veníamos mostrando? También quisiera consultarle si le atinamos o no le atinamos al pronóstico. Yo dije que iban a quedar 3-0 ganando Jamaica.
1: Bueno. Yo esperaba otra goleada, fíjate, no.
0: Sí, fue goleada.
1: Pero, o sea, esperaba de verdad como un 4 por lo menos en contra.
0: No, tampoco, dijo, déjalo ahí, ya no se mueve. Bueno, me voy a la pausa y ya seguimos con el otro set de mezclas en vivo. De verdad que qué decepción.

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0: una de la tarde más 50 minutos y todavía tenemos tiempo para un micro set. ¿Sí o no?
1: Sí, todavía.
0: Todavía para un micro set, ya que nosotros nos despedimos hasta las 2 de la tarde y se quedan con Vladimir. Blu, blu, blu, blu, blu. Para que puedan seguir disfrutando de la programación y de una excelente tarde de sabadito. ¿Cómo se siente, Maudes?
2: Todo bien.
0: Todo super, bien, con energía.
1: Sí, sí.
0: Mira cómo andado de feliz este niño. ¿Sabe qué me dijo? Es que sí desayuné ahora.
1: No, sí, la verdad es que sí, creo que porque dormí un poco más. Bueno.
0: Es que dormirlo es todo.
1: Sí.
0: Es
1: sí.
0: Que entre. A ver, Vladi, entre dormir y comer. Comer.
1: Bueno.
0: Entre dormir y comer.
1: Dormir.
0: Dormir. Sí. No, yo pudiera estar sin comer, pero sin dormir no. Imagínate, puedes sobrevivir tantos días sin comer, pero sin dormir, al tercer día te volvés loco.
1: Sí, la verdad es que sí. Hace falta el descanso.
0: Y recuerden que también el desvelo no se repone. Bueno, yo con Maudes debemos decirles bye bye. Al menos yo me despido tempranito para que ustedes puedan disfrutar de este micro set y ya se puedan quedar con Vladimir Castellanos. De mi parte, nos escuchamos en Aura Traffic de lunes a viernes de 2 a 6 de la tarde. Los acompaño como su copiloto radial y pueden ir a seguirme a través de mis redes sociales como fatimacastellanos.fm en Instagram, también por TikTok y mi cuenta principal de TikTok como fatimacastellanos66.
1: Bueno, recuerden que a mí me pueden escuchar el lunes, martes y miércoles con Xenia de 8 de la mañana a 10 de la mañana y los sábados aquí con Fátima de 12 a 2. Mis redes sociales pues pueden ir a buscarme como Maudes DJ, TikTok, Instagram, SoundCloud y solo eso. Creo que me falta una.
0: Sí, yo creo que
1: YouTube.
0: Sí. YouTube. Bueno. Los dejamos con el último micro set y yo les digo, Iconic the Moment. Bye bye.

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1: El ministro de la Defensa, Merino Monroy, informó que elementos de la Fuerza Armada ubicaron a Héctor Manuel García, de 17 años. Durante el procedimiento, le localizaron en su teléfono celular material alusivo a la pandilla MS-13. El Ministerio de Salud, a través del Hospital de la Mujer, desarrolló una jornada de reconstrucción mamaria para pacientes que finalizaron su tratamiento contra el cáncer de mama. 4 pacientes fueron beneficiadas con cirugía exitosa. En Estados Unidos, un hombre sufrió quemaduras graves en el rostro, oreja y el cuello, luego de que un desconocido le arrojara una sustancia caliente mientras esperaba su comida afuera de un restaurante en Nueva York. Las cámaras de vigilancia captaron la agresión y al sospechoso huyendo del lugar. Las autoridades continúan en la búsqueda del responsable.
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0: 2:35 de la tarde, bienvenidos a esta maravillosa tarde de día sábado con Aura FM, la mejor música electrónica, no tenemos competencia y gracias por sintonizarnos, súbale el volumen. Empezamos con buen ritmo, recuerde que nos puede mandar sus mensajes o notas de voz al 6262-2721 para saber desde dónde nos estás escuchando y qué planes tenés para esta tarde noche aquí en este maravilloso día sábado, ya casi llegando domingo, pero lo cerraremos de la mejor manera. Así que iniciamos con buena programación, con buena música y sobre todo con la mejor energía aquí en Aura FM.
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1: Complicado el tráfico subiendo el paseo Escalón por trabajos en ejecución. Busquen rutas alternas y también empieza a llover en Apopa buscando a Valle Dulce y también el barito. ¿Qué? Bañito gratis, dice, perdónenme, ¿verdad? Bañito gratis. También en Santa Tecla me mandaron una foto. Está lloviendo ahí por Plaza Malta, así que tenga un poco de cuidado. Y estamos ahí ya reportando, dicen aquí, continúan las suspensiones del transporte de carga también debido a los accidentes que han ocurrido. Así que vamos a ver cómo cambia, ¿no?, la situación debido a los accidentes que han ocurrido esta semana, y veremos, esperemos que mejore esta situación. Vamos a escuchar nota de voz de Toñito.
2: Muchachos, le informo que ahorita mi cantón está en fiesta en Soya Bronson, así que mucha precaución, porque desde las 2 de la tarde empieza lo que es el desfile de correo desde la alcaldía de Soya hasta el complejo España en Soyapango. Luego viene la tracalosa de Aura en España, en el complejo España, papá.
1: Eso me llega, excelente. Espero que disfrutes de esa bonita fiesta y sobre todo que no dejes de sintonizar Aura FM, Toño. Saludos y seguimos con buena música.

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1: Este sábado, funcionarios del gobierno del presidente Nayib Bukele y miembros del cuerpo diplomático participaron en la ceremonia de conmemoración del 234 aniversario del natalicio del general Francisco Morazán en el mausoleo ubicado en el Jardín Centroamérica, en el Centro Histórico. Fovial informa sobre la formación de una cárcava en el Paseo General Escalón y la intersección con la 79 Avenida Sur, Colonia Escalón en San Salvador. Desde las 9 de la mañana de este sábado iniciaron las obras de mitigación en la zona, por lo que han cerrado algunos carriles. Autoridades exhortan a los automovilistas a conducir con precaución. Francia enfrenta su segundo día de violentos disturbios que involucran estudiantes migrantes, con autobuses y dos escuelas incendiadas. Más de 1,000 personas han sido arrestadas y 400 escuelas cerradas.
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Tenemos ciclo de lluvias nuevamente sobre la Libertad y la zona paracentral. La lluvia, el agua moviéndose hacia el noroeste para que tenga precaución porque se viene la lluvia ya, se viene. Continuamos con buena música aquí en Aura FM. Vamos a brindarle más información acerca del clima y del tráfico. Y por si va a salir, cuéntenos qué planes tiene para esta noche de sábado y esta tarde maravillosa, un poco nublada pero bonita.

0: nos escriben aquí, excelente ambiente para esta tarde, sigan así. Y también nos mandan saludos desde Antiguo Cuscatlán, por favor, con nuestra familia, estamos escuchándote ahorita mismo. Gracias, gracias, saludos enormes hasta Cuscatlán, Antiguo Cuscatlán, gracias, gracias por su fiel sintonía.
1: ¡Bárbaro, bicho! ¡Con todo! ¡Te estás cociendo!
0: ¡Siempre!
1: ¡Desoltala, Erika!
0: ¡Yo siempre!
1: ¡Desoltala, Vladi!
0: ¿Qué?
1: ¿Cómo? Este clima es igual que mi mujer, va.
0: Ajá.
1: Se pone tan...
0: Y hoy ya está soleado.
1: Cerrado, ¿no? El cielo, pero no afloja nada.
0: Es que hoy ya está soleado. De hecho, me acaban de mandar una foto desde Soyapango y está bien asoleado, ¿eh? De hecho, no creo que llueva. Y seguramente tú, Toñito, que vas a andar por ahí, vas a disfrutar del concierto del que nos contaste. Así que escríbanos al 6262-2721 para reportarnos cómo está el tráfico, cómo está la situación climática y sobre todo qué planes tenés para esta noche, sobre todo porque es día sábado y se siente diferente el ambiente, el feeling es otro, así que espero que estén disfrutando y seguimos con buena música aquí en Aura FM.

0: Hoy sí, papá, se soltó y aflojó
1: Con
0: el cielo. Aquí en lo
1: eso.
0: que es el Parque Cuscatlán ya está lloviendo.
1: Perfecto, ya está lloviendo. Entonces, repórtenme ahí de dónde nos está escuchando. ¿Cómo está la lluvia? Mándenme foto, un video de la postal. Queremos informarles a toda la audiencia cómo se encuentra el clima para que si van a salir sepan cómo está la situación y lleven un paraguas y se preparen, ¿no? Ahí lo complicado de manejar con lluvia es cuando no hay aire acondicionado, se empañan los vidrios, se complica la situación. Por eso es que hay que tener mucha precaución cuando lleve si usted maneja. Y también algo importante son los frenos, ¿no? A veces cuando fallan o no están bien las pastillas, fallan los frenos ABS. Cuando usted pasa por un charco, el carro como que tiene ese riesgo de dar vuelta. Entonces tenga cuidado y precaución si va a pasar por una carretera que donde acaba de llover. Así que por favor infórmenos y queremos saber cómo está la situación al 6262-2721. Continuamos en esta maravillosa tarde con Aura FM.

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1: Este sábado, funcionarios del gobierno del presidente Nayib Bukele y miembros del cuerpo diplomático participaron en la ceremonia de conmemoración del 234 aniversario del natalicio del general Francisco Morazán en el mausoleo ubicado en el Jardín Centroamérica, en el Centro Histórico. Fovial informa sobre la formación de una cárcava en el Paseo General Escalón y la intersección con la 79 Avenida Sur, Colonia Escalón, en San Salvador. Desde las 9 de la mañana de este sábado iniciaron las obras de mitigación en la zona, por lo que han cerrado algunos carriles. Autoridades exhortan a los automovilistas a conducir con precaución. Francia enfrenta su segundo día de violentos disturbios que involucran estudiantes migrantes, con autobuses y dos escuelas incendiadas. Más de 1,000 personas han sido arrestadas y 400 escuelas cerradas.
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0: Tenemos, no tenemos, vamos a escuchar ahorita mismo.
1: Y aquí por la Plaza Alto Obrador, donde antes te tocaban la cucaracha, todavía no se han hecho las pozas, ma. Prácticamente. Okay. Hay un poco de carga vehicular y se mantiene la lluvia, pero algo
0: Plaza leve. Plaza Alto Obrador, ¿verdad?
1: Los cielos se mantienen así cerrados, o sea que la ropa se me mojó y va a estar oreada para mañana, okay. Menos mal de que no trabajo.
0: Pero mañana es domingo, así que no hay ningún problema, Toño. Tenemos también nota de voz de Daniel Galdames.
2: La autopista de Comalapa, la altura de Santorini, de la
0: Gasolinera. Perfecto, San Marcos.
2: Hay un bus que está, creo, sufrió desperfectos mecánicos.
0: No, en serio.
2: Y está obstaculizando dos carriles.
0: Ok.
2: Del lado derecho, en el sentido que va hacia Comalapa.
0: Perfecto, muchas gracias.
2: Esto está siendo ignorando un gran tráfico. Media vez que pasa, ya queda libre.
0: Ok, muchísimas gracias, Daniel Galdames, por ese reporte del tráfico. Recordemos que la pasarela de la Terminal del Sur la acaban de inaugurar y ahora, gracias a Dios, pues ya las personas pueden pasar, usarla, y ya los gestores de tránsito no detienen el tráfico por esa zona. Así que eso es lo bueno de esa situación. Lo malo es que un bus se ha quedado y está obstruido el paso hacia Comalapa, pero tenga mucha paciencia. Por el momento yo me encargo de que te la pases muy bien escuchando buena música aquí en Auna FM. Seguimos con todo, son las 4:08 de la tarde de este día sábado.

0: vamos a viajar de regreso a un verdadero clásico. I Was Meant For Loving You, uno de los grandes himnos de Kiss, pero esta vez llega con una nueva energía en una versión electrónica. Se trata del remix de Corti y la Médica en su blanco original mix, que toma la esencia de este clásico y la lleva hacia un sonido mucho más bailable y moderno. Así que subimos el volumen porque esto es I Was Meant For Loving You Remix aquí en Aura FM.
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Y ahora vamos a subir la intensidad porque llega una de las grandes representantes del techno y el acid techno, Mariette Baum, DJ y productora japonesa estadounidense, radicada en Los Ángeles, reconocida por sus sonidos oscuros, bajos, contundentes y esas líneas ácidas que se han convertido en parte de su sello personal. Ha pasado por grandes sellos como Drumcode y Rebel Recording de Hardwell y hoy la tenemos aquí en Ahora FM. Sube el volumen con Mariette Baum.

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Y seguimos con más música electrónica aquí en Aura FM. Ahora vámonos con Tiles, una producción de Blondish, una de las artistas más interesantes de la escena electrónica, reconocida por mezclar sonidos electrónicos con elementos orgánicos y una vibra envolvente. Así que sube el volumen y disfrutemos de Tiles.

0: 5:13 de la tarde de este día sábado y seguimos con más electrónica aquí en Aura FM. Ahora llega uno de los grandes nombres de la escena, un artista neerlandés que ha llevado el Future House a escenarios de todo el mundo. Hablamos de Don Diablo, fundador de Zagon y uno de esos productores que siempre está buscando llevar el sonido hacia el futuro. Sube el volumen, continuamos con buena música y con buenos artistas en esta hermosa y maravillosa tarde.
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0: Informe del tráfico, muchacho.
1: Dígame,
0: Después de lo que es
1: dígame.
0: el Jaguar en dirección a lo que es el aeropuerto, el tráfico
1: Ajá.
0: está algo pesadito.
1: Ok.
0: No se sabe qué ha pasado, pero hay bastante carga vehicular.
1: Dijeron que,
0: Y
1: bueno,
0: todavía
1: ajá.
0: se mantiene la lluvia de manera moderada por esta zona.
1: Oh, ¿en serio? Ok, perfecto. Creo que dijeron que había un bus con problemas mecánicos. No sé si todavía ese es el problema, pero ya brindaremos más información. Gracias, Toño, por mantenernos informados siempre con el mejor tráfico ahí. Tú eres el dueño de las calles ahí. Gracias, gracias por informarnos aquí en Aura FM. Y ahora nos vamos con uno de los géneros más emocionantes de la electrónica. El trance, melodías envolventes, energía y esos sonidos que te llevan a otro nivel. Así que sube el volumen porque seguimos y vamos a cerrar con broche de oro este día viernes y este turno.

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1: Faltan 12 minutos para las 6 de la tarde. Queremos saber desde dónde nos estás escuchando y sobre todo cómo está el ambiente. ¿Está bonita el atardecer? ¿El sol está? ¿El cielo está bello, morado? ¿O cómo está? ¿O está nublado, como que va a llover? De hecho, hay informes de que se viene una onda tropical, así que tenga mucha precaución. Y si usted anda por afuera, espero que disfrute de esta noche, día sábado. Sobre todo un sábado que parece rey, ¿no? Con nosotros, si le subes el volumen, va a parecer que estás en una fiesta de música electrónica. Y yo me encargo de eso, así que sube el volumen porque vamos con todo. Vamos con todo aquí en Aura FM con un buen Dusted Techno. Dusted Techno, una combinación de ambos géneros. Que suene aquí.

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